¿Cómo andamos, mi gente bonita? Es mi amiga Beatriz González, Vera Ranchera, sí, señor, acompañándote esta nochecita. Estoy aquí hasta las 10 con toda la buena vibra, claro. Y te recuerdo que te prepares algo porque tenemos el shot de éxito que viene a las 7:30.

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jueves, claro que sí. ¿Cómo se la están pasando? Mándame un mensajito 956-358-2196. Déjame mandarte saluditos. ¿De dónde me escuchas? Mándalo ya de nuevo 956-358-2196. Y súbele, que la que manda porque...

Los hermanos Espinosa con Freestyle. ¿Quién es que manda porque esa ley? ¿Cómo andamos, mi gente bonita? Ya llegó el momento. Es el momento indicado. Así es, para el shot de éxito. Vámonos, recio. Claro que sí, es jueves, bebés. Y bueno, pues a mí me dan ganas de algo, algo bien rico, algo que pegue en corto, de volada, que se vaya la sangre, ¿me entiendes? Y bueno, pues, ¿qué más? Que algo de Vicente Fernández, claro que sí. Espero se hayan preparado algo. Ey, por dos, ¿eh? Por dos, por favor. A mí no me dejen fuera, por favor, ¿eh? ¿Para qué invitan, verdad? Pero vámonos con esto de Vicente Fernández. A duras penas y

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mi gente bonita. Saluditos, saluditos. Ya me andan mandando sus mensajitos. Claro que sí, mándalos al 956-358-2126. Yo te quiero saludar. 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

mi gente bonita. Hay que aprender a soltar de lo que no es bueno para ti, para tu vida, para tu corazoncito, para tu mente, que no es sano para tu mente. Hay que pensar mucho en esas cosas, porque si alguien no es feliz por sí mismo, o no se quiere a sí mismo, ¿cómo vas a querer a alguien más? No, hombre, tú, sáquese de ahí. Sube la quiera que mate porque es la ley, son las 8:04 y vamos con los invasores, sí señor.

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4: Ya quedó, mi gente bonita, el shot de éxito de las 8:30 con Chelo, dos gotas de agua. Aquí la que manda, porque es la ley, sí, señor.

¿Cómo andamos, mi gente bonita? Ya casi se acaba aquí, hombre. Ya me voy. Falta un cachito. Pero te acompaño hasta las 10. Y recuerda que me puedes mandar tu mensajito 956-358-2126.

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Duelo, ¿quién es la que manda por casa ley? Mi gente bonita, y así arrancamos ya la última hora con tu amiga Beatriz González, la mera ranchera. Recuerda, escúchanos en línea en clubrelicito25.com o tráenos a la mano donde quiera que estés en la aplicación Radio Para Mí. Vamos a ver qué rollo con el pollo, que viene el shot de éxito a las 30. No te lo pierdas, aquí la que manda, porque es la ley.

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Así es que, nomás para que sepan. Ay, las yardas, ¿cómo están, no? Pero se ve bien bonito, todo bien verde, las flores bien bonitas. Se ve bien bonito afuera, pero asu, que sí está caliente, ye. Está caliente. Se pone caliente, uf. Pero como quiera, pues es que así pasa cuando sucede, como quien dice. Vamos a seguirle con esto de secreto, también tan presumida. Tenemos algo de pesado también. Y bueno, pues, claro, viene el shot de éxito con la mera ranchera. Sí, señor. ¿Qué será bueno? ¿Qué será bueno? Vamos a ver. Ahorita a ver qué se me ocurre. Por el momento, súbele que la que manda, porque es la ley. Sí, señor.

102.5, mi gente bonita. Llegó el momento del shot de éxito de las 9:30. Y vamos con esta de Juan Gabriel. ¿Por qué me haces llorar? ¡Ay! Una de mis favoritas. Y la que manda, ¿por qué? Dale, sí, señor, sube.

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tal? ¿Cómo andamos, Valle de Texas? ¿Qué tal de calorcita? Nomás especial para subir a las leyendas norteñas de la ley 102.5. Pues aquí estamos. Y como dicen, jueves bebés, ya se llegó. Aquí estamos bien perrones. Como siempre, gracias a Beatriz González que estuvo con ustedes acompañándoles. Ahora sí, a darle con todo con los corridos bien perrones. Norteñas con Bajo Sexto, ya sabes, de Toño Moroño, enamorados o no enamorados. Aquí todo cabe en leyendas norteñas. Siendo leyendas, perrón. Y perrón también las bandas. Gracias, Valle. Ya sabes, todo el Valle completo, desde Río Grande hasta Brasil. Y un poquito más para allá, la raza de la frontera también, que ya están bien pilas. Al millón o al trillón, diría yo, para toda la raza también, que ya es bien, dejan el mensaje ya. 956-358-2126. Y estamos también en redes sociales, ya sabes, ya las conocidos o el conocido Facebook perrón, que ahí te estamos esperando para que dejes ya el saludo. Y bueno, estamos en la ley, igualmente dos Face de Ramiro y el Instagram. Ahí estamos para que me sigas, te sigo. Por lo pronto, saludcita y gánchese, que es la ley.

0: ¡Vámonos! ¡Zumbándole a través de la que manda la ley! ¿Por qué? Porque es la ley. La raza que anda ahorita perrona, ahorita escuchándonos siempre, hombre, ¿cómo no? Saludos también para la racita que andan trabajando, laborando, avanzando ya para el weekend. Para este weekend que ya viene rápido y viene bien cargado, ya sabes, siempre de todo lo que es bueno, ya sabes. Todo lo que es bueno aquí suena a través de la que manda la ley. ¿Por qué? Porque es la ley. ¡Audios, compadre! ¡Vámonos con audios, perroles! ¡Adelante! ¿Qué onda,
1: compadre? Buenas noches, Ramiro Olvera.
0: Échele, compadre.
1: Saludos, sí.
0: Claro.
1: Quiero que me pongas un corrido, algo de la.
0: Ajá.
1: La paloma de acero.
0: Algo así. Ya estás, compadre. Ahorita la mandamos, Nomás aguántame.
1: Hielo, viejo. Saludos.
0: ¿Para quién,
1: aquí, dígame? Para el meño y para mi carnal Goyo y para aquí, para el gringo.
0: Ya también. Estás. Peinado,
1: compadre. Arriba la compañía, viejo.
0: Perrón. Saludos, viejo. Ya sabes, gánchese con la ley. También, todo perrón. Ok, otro saludo por aquí, otro audio.

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siempre al millón, menos, no hay nada. ¡Vámonos! Ramiro, te escucho por acá en Cancún, Quintana Roo. Oye, qué chulada, compadre. ¿Quién quisiera ser tú, verdad? Saludos para mi buen amigo Agustín. Saludos también para su señora Mary, por allá en el área de Cancún. Saludos, dice aquí, escuchándote como cada noche. Dice aquí, escuchándote bien perrón desde Cancún. Ya estás, compadre. Saludos para Mary. Y un saludo también para de parte del buen amigo Agustín, que se reporta de allá. Gracias, compadre. Échele ganas. Zumbándole perrón. Tenemos ya mensajes. Hicimos ahorita un Facebook Live a través del Face de Ramiro. Página oficial, si gustas por ahí checar el saludo, dejar un saludo, perdón, o si gustas por ahí, pues ya sabes, estamos a la orden en los dos, también estamos en los dos. Ahorita hicimos ese Facebook Live en la página oficial, y aquí tengo ya saludos aquí se oye que estamos aquí hablando. Gracias a toda la raza que responde, tenemos Messenger.

compadre. Saludos. Sí, tenemos varios. Vámonos entrándole tupido y perrón como debe ser. Dice Ramiro, saludos para Héctor. Dice mi compa, aquí escuchándote como siempre. Estamos trabajando en el taller de tornos. Ok, ya estás. Pues no sé, un saludo para la raza de Life Tech. Ahí en el área de Reynosa, para Héctor Manuel Reséndez, toda la raza que está por ahí. Y quieren un corrido, ¿y cuál? Ok, compadre, claro, ahorita se lo mandamos, nomás aguánteme el cortecito. Y ahorita sale para allá el saludo bien perrón, ya sabes, gracias por acompañarnos. Gustavo dice saludos también para el Chilo, de parte del Pollo, que andamos al millón. Gracias, escuchando siempre las leyendas norteñas. Si quiero un corrido de Beto Quintanilla, la tradicional, la de siempre, la de siempre. Ok, saludos también para el Morrito Hernández de Deportes Gil, y también para Poncho Villasana en La Pulca, escuchando leyendas norteñas, de parte de Álvaro.

y la raza de Reynosa, Reino Unido. Traileros perrones que andan trabajando también. Saludos también para, dice, para su sobrina y Dani. Y la clase, ¿y la qué? Y la clase de Río Grande, que acaban de graduar. Felicidades, con todo gusto para Idani, en Río Grande City, escuchando Ramiro Olvera con La Ley. ¡Ea!

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Gracias por acompañarnos, dice Ramiro. Salud para su hija, Xochitl Carrillo. Te escuchamos de aquí, de la, ¿dónde? De ahí, de Reynosa, gracias. Y que retumbe hasta el nopalero, ya estás, compadre. Saludos con todo gusto para él. Y nos está pidiendo un corrito, se lo mandamos, compadre. No más aguanta, ventadito. Para, repito, para su hija, Xochitl Carrillo, en Reynosa, de parte de su papá, que nos están acompañando a esta hora. Y que se oiga y retumbe hasta el nopalero. Ya estás, compadre. Gracias por reportarte. Otro saludo también por acá, dice: buenas noches, Ramiro. Salud también para por allá, también de parte de Carlos Cantú. La raza que está trabajando de Comisión Federal, ya estás, Yo creo que están descansando, yo creo, ¿verdad, compadre? Ok, gracias. Vámonos saludando también para la raza que escucha por acá en el área de Río Grande. Amigos del Alto Bonito y La Grulla también escuchándonos siempre a través de la que manda. Saludos también para Nanis, que nos está escuchando esta hora. Gracias, Nani. Un saludo también para Rubén. Un saludo también para, pues para toda la familia que están por ahí escuchándonos. Ya nos mandaron por ahí una foto. A ver, vamos a checar por aquí el WhatsApp. Ah, sí, sí, está Alejandra. Un saludo también para... un saludo también para su esposo, un saludo también para Eduardo, un saludo también para Melissa, que está muy pensativa, y saludos también para sus niños de parte de Nani, su mamá y su abuelita, ¿verdad? Ya está, Nani, gracias. Hasta allá está Montemorelos, saludos. Y un saludo también para Melissa, como que está muy, muy seria. Saludos, saludos, Melissa. Gracias por acompañarme. Un corrido perrón que me estaban pidiendo de por acá, del área de aquí del Valle. Y salud para la compañía. A la compañía, cómo no, claro. Y que se oiga y retumbe, ya sabes, por donde sea, porque es la ley. La

estamos ya en la semana de los graduados aquí en el Valle del Río Grande y pues hasta allá en México también, ¿verdad? Porque allá nos están siempre pendientes de la ley. Saludos, hablando de graduados, saludos muy especiales. Dice saludos para Idani Flores, que se acaba de graduar de parte de toda su familia, que la quieren bastante. Qué bueno, gracias. Espero y lo escuchen, porque hay saludos pendientes también por acá. Felicidades para Idani Flores, que se acaba de graduar. Felicidades. Y todos los graduados de su clase también me acaban de incluir por aquí el saludo del Messenger. Ok, por acá en Río Grande, Siria, escuchándonos a través de la que manda la ley. ¿Por qué? Porque es la ley. Saludos también, amigos, por acá en Alton, acá en Pambio, en Peñitas, a ustedes acá en Misión. ¿Qué tal? ¿Cómo andamos? La raza que andan trabajando. Oye, intensa la humedad que se siente por aquí en el valle. Y bueno, pues yo creo que se apetece una bien heladita. Mi estimado Rubén, ¿verdad que sí? Un saludo también para todos que nos están acompañando a esta hora. Saludos y gracias por escucharnos acá en el área de Harlingen, San Benito y Brosville. Brosville como que andan dormilones ahorita, ¿verdad? Pero bueno, un saludo con ese corrido perrón que me estaban pidiendo del área de China, Nuevo León. Saludos para ustedes allá. Saludos, compadre. Gánchese.

Ya seguimos a través de la que manda la ley. ¿Por qué? Porque la ley. Saludos, dominando la noche. Gracias a ustedes en primer lugar en audiencia a esta hora aquí en el Valle. Gracias a ustedes también que nos sintonizan a través de la aplicación de frontera a frontera, de costa a costa, aquí en los Estados Unidos, en toda la Unión Americana. Gracias. Un saludo con todo gusto. Bueno, nos acaban de dejar por aquí un saludo desde Madera, California. Un saludo con todo gusto para la gente que son de Sabinas, Hidalgo, Nuevo León, para las familias que nos acompañan por allá. Nada más nombres, dice nada más nombres. No, no, ok. Saludos con todo gusto para Kaylin. Un saludo también para Carla y un saludo también para Katia, ¿verdad? Katia, Kaylin y Cassandra que nos acompañan por allá en Madera, California. Ellos son de por allá de Sabinas, Hidalgo, Nuevo León. Un saludo muy especial, pero radican por allá en California. Saludos, escuchándonos también a través de la aplicación Radio para mí. Saludos para toda la gente de Sabinas, Hidalgo, allá en California. Gracias, qué amable. Saludos por escucharnos todas las noches. Un saludo también que me están poniendo aquí. Saludos para Tony también que nos está escuchando a esta hora. Gracias, Tony. Un saludo también para Alejandra, para Melissa, un saludo también para Nanis, un saludo también para las niñas, Adriana, y todos los niños que están, niñas, de verdad, y niños, saludos también para Duardito, saludos, allá por la milla 3 me dicen un saludo, que por la milla 3 es el corrido, ¿verdad? Ok, vámonos con otro corrido que me estaban pidiendo precisamente de acá de California. Les complacemos escuchando Leyendas Norteñas. Seguimos dominando la noche gracias a ti. Y que se oiga y retumbe hasta el nopalero, y salucita de una vez.

tal Huéslaco, la reina del Valle, Mercedes, allá en Progreso, Texas, y de aquel lado Las Flores también allá escuchándonos. Siempre, como cada noche, dice Ramiro, aquí estamos bien enganchados del botellón, dicen. Y la raza dice, ya sacamos los Kawasaki también. Eso es todo. Saludos para Ezequiel, que nos está escuchando también a esta hora. Gánchese, que es la ley. ¡Ea!

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Seguimos aquí a través de la que manda la ley. ¿Por qué? Porque es la ley. Saludos, saludos para toda la gente que se está reportando esta hora de la noche. Gracias, el WhatsApp 956-358-2126. Buenas noches, saludos también para Juanita. A ver, aquí tengo saludos también para Juanita y Dolores. Bocanegra, que andan de visita por aquí en McAllen. Gracias, bienvenidos, pero ¿de parte de quién? Bueno, aquí veo Carlos, ¿verdad? Ok, otra vez saludos para Juanita y Dolores Bocanegra, que andan de visita aquí en McAllen, de parte de Carlos, que se reporta obviamente aquí de McAllen. Saludos con todo gusto para ellos. A ustedes, ya que andamos aquí en el Valle, saludos para Far, San Juan, Álamo. A ustedes que nos acompañan también por allá en el área de Dona. Amigos, ¿en dónde más? Allá por toda la 493, por la Salina Road, rumbo al norte. Te vas directamente hasta el 1015. Saludos para todos allá que nos andan viendo. Saludos para Tony, hombre. Saludos para Melissa. Un saludo también para Alejandra. Y un saludo también para la niña. ¿Cómo se llama la niña? Mía. Ok, saludos. Ok, continuamos. Vamos a enviarles un corrido para Tony que me estaba pidiendo. Se llama El Gallo de Mil Palenques. Vámonos. Y que se oiga, ya sabes, hasta el nopalero. Y la raza que está ahorita bien agarrados del asador, porque tienen la carne prendida ya, súper jueves. Se acerca ya el fin de semana. Jueves bebes y mañana el cuerpito lo sabe. Salucita con la ley. ¡Ea!

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Escuchando los corridos bien perrones de leyendas norteñas de la ley 102.5. ¿Cómo andamos en jueves? Saludos con gusto para quién. Dice Ramiro, mándame, ya saliendo del segundo trabajo, el buen amigo Iván Luna. Saludos, compadrito, ¿cómo andamos? Dice, rumbo a casa, escuchando leyendas norteñas, que se oiga hasta el nopalero. Saludos, mi estimado Iván Luna, hasta allá, hasta Brownsville, allá escuchándolo siempre a través de la que manda. Ok, por acá tenemos saludos que ya tenemos por aquí acumulados del Facebook Live que hicimos ahorita a través del Face de Ramiro. Laura en José Castillo, saludos también para Laura Alicia Medina, también para Carlos de la Fuente, también para R.L. Jiménez, Iván Espinosa, saludos, compadre, ¿cómo andamos? A Iván, saludos también para Erasmo Rendón, también con todo gusto escuchándonos. Manuel Tobar, Claudia Chaires, saludos también para Ivy Lum, Victoria Redondo, también para Becky Galindo, ¿cómo andamos, Becky? Saludos a ti, para toda tu familia por allá en Control Tamaulipas, para Choi Rivera, saludos también para Jaime Tamayo por acá en Palm View, Graciela Salazar, Hilda Cantú hasta General Terán, Nuevo León, gracias escuchándonos, y Juan Guerrero también, toda la raza que está por ahí dejando saludos, gracias, saludos también para dice, para la familia Martínez, ya estás, gracias Benny Junior Ramírez, salud para Benny Junior, salud desde Matamoros, salud también para Ramiro Valdés, saludos a Chumina y a Ramiro dice que mañana se gradúa, y salud también para el Güero Valdés en Santa María, Texas, salud también para Carlos de la Fuente, escuchando, salud también para Pal Johnny, ok, ya estás, compadre, al fin entendí por ahí el saludo, pero ahí salió bien perrón. Vámonos con un corrido que me estaban pidiendo de por acá de la ciudad de Mercedes, les complacemos bien perrón y como debe ser, y que retumbe hasta el nopalero, porque estos son los corridos perrones ya tradicionales, ya de tiempo, y seguimos dominando la noche, gracias nada más a ustedes, así merito, ahora con la ley.

0: Más perrón, ¿verdad? Porque pues apenas así ya se entiende bien a todo dar y como debe ser, ¿verdad, compadre?
1: ¿Qué onda,
0: compadre?
1: Bien pendientes aquí en la 102.5, escuchando corridos perrones.
0: ¡Ea!
1: Saludos, ahí vamos de Reynosa Punta a Valadeces.
0: Es todo, compadre, ganche segurito.
1: Buenas tardes, por ahí vamos, Ramiro, saludos.
0: Ándale, gracias. ¡Ea! Desde Reynosa a Valadeces por la ribereña, escuchando a Ramiro Olvera. Gracias, mi estimado. Bonita la hora, son las 11:14 para ti, para toda la raza que viene escuchándonos por allá, escuchándonos como siempre de Reynosa a Valadeces. Y vamos con este corrido que me estaban pidiendo de por acá del área de... ¿De dónde? De Mercedes. Ok, gracias. Saludos allá en Primera y en Copis, ahí por Harlingen, escuchando La Ley, porque es La Ley, perro.

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Salud para María, que anda baile y baile, hombre. Saludos, María. Le gusta el corrido perrón que acaba de decirle ahorita. Saludos, María, que le gusta bailar. Al estilo corrido perrón de la ley. Saludos, Mary. Saludos, escuchándonos a esta hora. Ok, saludos también para quien tengo por acá en el Messenger. Ahorita tengo saludos también en el Facebook de Ramiro. Dice saludos para el buen amigo Juanito, me queda trabajando por ahí con los tacos allá en Edimburgo. Saludos, mi estimado Juanito Rodríguez, allá escuchándonos siempre, todas las noches, echándole ganas ahí en los tacos, échele, eso es lo bueno, como siempre zumbándole por allá en el área de la Ramsayer, allá por el norte de Edimburgo. Bueno, casi sí, al norte de Edimburgo. Saludos, escuchanos, gracias Juanito, échale ganas, compadre, y toda la raza del mero lobo, ahí es General Bravo, Nuevo León. Saludos para la raza que nos escucha por ahí de al norte de Edimburgo, que son de por allá de el lobo, General Bravo, Nuevo León. Así merito. Vámonos con más saludos. ¿Tengo más o no? Es todo, ¿verdad? Ahorita, tenemos un saludo por acá en el WhatsApp. Saludos con gusto para con algo de Beto Quintanilla, compadre. Atenta de parte de Miguel Chavarría desde Reynosa. Ya estás. Ahorita checamos la canción, compadre. Si la tenemos, ahorita sale. Nomás aguántame el corte bien, perrón. Por lo pronto viene esto que me estaban pidiendo de por acá de Hidalgo, Texas. Un saludo también para el departamento de policía aquí de McAllen. Un saludo para el sargento Torres. Gánchese. Que se oiga la ley.

¡Qué bárbaro! ¡Qué chulada! El corrido perrón a través de la ley 102.5 en todo el Valle de Texas. Gracias a toda la gente que se ha estado reportando a través del 956-358-2126. Ya prácticamente ya nos vamos, ¿verdad? Tenemos un programa de gobernación 11:45 de la noche, pero bueno, hay espacio para dos corridos más. Pero antes hay saludos. A ver, ¿para quién? Dice saludos hasta San Fernando. Tamaulipas dice buenas noches, Ramiro. Salud para, por favor, dice para el lavado de mago. Dice ahí en San Fernando, está cumpliendo años Prado. Felicidades para Prado, que está cumpliendo año. Felicidades y gracias por acompañarnos allá a través de la ley. Hasta allá hasta San Fernando, Tamaulipas, especialmente para Prado, que está cumpliendo años. Un aplauso mínimo, un aplauso que nos está acompañando por allá. Gracias, mi estimado. Hasta San Fernando, desde el Valle de Texas, te saludamos a través de la ley. Leyendas norteñas, corridos perrones, que es lo mismo, ¿verdad? Porque pues son leyendas. Como este que viene. Salud para la raza también que nos acompaña por acá en San Benito. Allá en Los Fresnos, en Olmito y en Brownsville, allá por la South Moss.

vámonos, ya nos vamos. Oye, ¿por qué no está? No está. Ok, salud para Connie y salud también para Cindy, que van rumbo a casa escuchando Leyendas Norteñas. Repito, para Connie y salud también para Cindy, van rumbo a casa escuchando Leyendas Norteñas. Van rumbo a de Huéslaco. Van allá, andan en el área de Huéslaco. Ahora sí, ya está. Buenas noches. Igualmente también para ustedes que disfruten siempre la programación de Leyendas Norteñas con Ramiro. En Super Jueves, mañana, 10 de la noche. Aquí estamos nuevamente, primero Dios. ¿Por qué? Porque es la ley.

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2: Tienen más de 4,000 años de historia, pero ¿sabes realmente qué contienen las salchichas que pones en tu mesa? Hoy te traemos el estudio de calidad de salchichas. Quédate para conocer todo sobre él.
1: Además, te explicamos qué paso seguir cuando un producto falla y el proveedor se niega a responder por tu compra. No olvides que la garantía es el respaldo legal que asegura que tu inversión está protegida.
2: ¡Acompáñanos!
3: Revista del Consumidor.
1: Las salchichas son un alimento cotidiano en la despensa de muchas personas, debido a su accesibilidad económica y practicidad. Pero, ¿sabes cuál es el origen de este embutido? Este se sitúa en Mesopotamia, en el año 2000 antes de nuestra era.
2: Hoy en día, las salchichas están hechas principalmente de carne y agua. De hecho, el agua puede representar hasta el 70% del producto final. Dependiendo del fabricante, también se les llegan a adicionar harinas, féculas, almidón o soya.
1: En el mercado existe una gran variedad, pero hay un detalle al que debes prestar mucha atención. ¿Sabes cuál es la diferencia entre una salchicha con pavo y una de pavo? Suena casi igual, pero no lo es. Cuando la etiqueta dice con pavo, significa que es una mezcla de pollo y pavo. El fabricante está obligado a declarar qué porcentaje de pavo le añadió. En cambio, si dice de pavo, significa que toda la carne que contiene proviene exclusivamente de esta ave. Eso sí, tome en cuenta que la cantidad total de carne en el producto siempre dependerá de la fórmula de cada marca.
2: El Laboratorio Nacional de Protección al Consumidor revisó diversos productos para verificar sus aportes nutrimentales y el cumplimiento de su regulación. Se analizaron 37 productos, 8 Viena o tipo Viena, 7 de pavo, 7 con pavo, 1 de pechuga de pavo, 3 para hot dog, 3 de pavo para hot dog, 2 con pavo para hot dog, 4 Frankfurt y 2 para desayuno.
1: Se verificó toda su información comercial, la cual se encuentra en las etiquetas de cada producto. Estas tienen que cumplir con los requisitos de la norma oficial mexicana.
2: También se evaluó su calidad sanitaria, verificando la ausencia de agentes patógenos, como la salmonela, ya que son un riesgo para la salud.
1: Asimismo, se determinó la cantidad de nutrientes, como proteína, grasa, carbohidratos y agua. Estos nutrientes son esenciales para el funcionamiento de nuestro organismo, ya que le proporcionan energía.
2: Igualmente, se verificó que su contenido no excediera la cantidad de nitritos permitidos. Estos se utilizan como conservadores para inhibir el crecimiento de bacterias dañinas y mantienen el color rosa de los embutidos.
1: Se determinó la presencia de sodio y se verificó que coincidiera con el contenido declarado en la etiqueta. Finalmente, se calculó el aporte calórico por cada 100 gramos de producto.
2: Los resultados fueron los siguientes. Primero, debes saber que debido a que los embutidos suelen presentar cantidades elevadas de sodio, todos los productos resultaron con exceso de este mineral. Todos pasaron la prueba de calidad sanitaria, además de cumplir con el sodio y contenido neto que declaran.
1: Las salchichas que contienen más nitritos de lo permitido son dos de la marca Buffard, de Viena y Frankfurt, y Parma Savory, de pavo.
2: Los productos que no son veraces en su información comercial y declaran más proteína o grasa de la que contienen son las salchichas Viena de las marcas Buffard y Capistrano Clásica, las de pavo de Bernina, para hot dog de Buffard y para desayuno la marca Obertal.
1: Los productos que destacan tener pavo, pero contienen muy poco, son las marcas Swan Premium y Kir con pavo. Aunque destacan el ingrediente, solamente contienen el 4% de este cárnico.
2: Si vas a comprar salchichas, lo mejor es que sigas estas recomendaciones. Lee la etiqueta, revisa la fecha de caducidad y los ingredientes. Asegúrate de elegir el producto que deseas. La salchicha de pavo tiene el 100% de este tipo de carne, mientras que la que dice con pavo tan solo tiene del 4 al 25%.
1: Evita romper la cadena de frío. Deben colocarse hasta el último en tu carrito y ser lo primero en guardarse en el refrigerador al llegar a casa.

0: verifica los ingredientes. Si tienes alguna alergia, es importante revisarlos antes de la compra.
1: También consulta a tu médica o médico, ya que estos productos tienen cantidades elevadas de sodio y no es conveniente que las personas con hipertensión lo consuman.
0: La recomendación de la OMS para adultos es no rebasar los 2 miligramos diarios, es decir, menos de 5 gramos o una cucharadita de sal. En el caso de niñas, niños y adolescentes entre 2 y 15 años, esta cantidad debe reducirse aún más, ajustándose a su edad y sus necesidades energéticas.
1: Compara precios y calidad. Recuerda que cuidar tu consumo es cuidar tu salud y tu bolsillo.
2: Revista del consumidor.
1: Es normal que, al estrenar un producto, sintamos esa emoción de haber hecho una buena inversión. Pero, ¿qué ocurre si lo que acabamos de comprar presenta fallas o defectos de fábrica?
0: Lo primero es mantener la calma, ya sea porque un artículo no coincide con lo que se prometía en la etiqueta, o porque esa licuadora nueva dejó de funcionar a la tercera vez. Es común sentir que nuestra confianza y nuestro dinero han sido vulnerados.
1: Pero, si ese producto sale defectuoso, no tienes por qué resignarte a perder tu dinero. La garantía es un derecho fundamental que te protege frente a bienes o servicios que no cumplen con los estándares de calidad, funcionamiento o seguridad que te ofrecieron al momento de la compra.
0: Tomemos de ejemplo un caso hipotético. Sofía compró un refrigerador con un año de garantía, pero dejó de enfriar a los 3 meses. El proveedor se negó a cumplir la garantía justificando un mal uso del producto. Y no solo eso, también intentó cobrarle la reparación. Ella llamó al teléfono del consumidor y con asesoría de los especialistas consultó la Ley Federal de Protección al Consumidor. Ahí descubrió que tenía 3 opciones legales: la reparación gratuita, la reposición del producto por uno nuevo o la devolución de su dinero.
1: Además, descubrió que también tenía derecho a una compensación no menor al 20% del precio pagado. Con esta información, inició su proceso de conciliación ante la Profeco. Al final, el proveedor admitió la falla, le entregó un refrigerador nuevo y le otorgó la bonificación correspondiente. Un final justo para una compra que parecía perdida.
0: El caso de Sofía terminó bien porque ella estaba informada. Sin embargo, es importante saber que existen situaciones específicas donde el proveedor sí podría negar la garantía de forma legal. Así es, para evitar sorpresas, toma nota. La garantía podría no aplicar si no cuentas con el comprobante de compra, hubo un uso inadecuado del producto, transcurrió el plazo de vigencia, hay daños ocasionados por un tercero, o si los productos fueron adquiridos en oferta o descuento y se avisó previamente que no contaban con garantía.
1: Por ley, todos los proveedores están obligados a entregarte una póliza de garantía por escrito al momento de recibir tu bien o servicio. Esta debe ser clara y especificar qué cubre, por cuánto tiempo y a dónde debes acudir para hacerla efectiva.
0: Recuerda que cuando un producto no sirve para lo que fue diseñado, tienes derecho a elegir entre la reposición del bien, la rescisión del contrato o una reducción en el precio. Y en todos los casos, la ley contempla tu derecho a una bonificación. Para que tu próxima compra no termine en una decepción, te compartimos estas recomendaciones finales.
1: Revisa la garantía antes de comprar. Verifica vigencia, cobertura, cómo aplicarla y dónde están los centros de servicio. Conserva tus comprobantes. Guárdalos y sácales una foto o copia porque el papel térmico se borra. Reporta fallas de inmediato. Acude al proveedor para solicitar reparación, reposición o reembolso.
0: No acudas con terceros. Si alguien ajeno al proveedor intenta reparar el producto, la garantía es invalida. Desconfía de frases prohibidas. Expresiones como "no hay cambios ni devoluciones" no pueden estar por encima de la ley.
1: Si tienes problemas para hacer valer tus derechos, acércate a la Profeco. Puedes escribirnos a los correos denunciaprofeco@profeco.gob.mx, denunciapublicitaria@profeco.gob.mx o solicitar asesoría personalizada en asesoria@profeco.gob.mx.
0: No olvides que al exigir que se cumpla tu garantía, no solo defiendes tu dinero, sino que fortaleces una cultura de respeto que beneficia a todas y todos. Ejercer tus derechos como persona consumidora es la mejor forma de proteger tu economía y fomentar un mercado más justo.
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1: Bueno.
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0: Zorrito, Zorrito, apúntame. Nelia de Reynosa.
1: Nelia, ¿su apellido qué? Le pongo López Pérez.
2: García.
1: García Curay.
2: Lepe. Peña,
1: Nieto Lepe, ¿qué onda? Nombre y apellido. Si no, no entra la rifa, ¿ok?

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0: ya está registrada también usted, ¿ok?
1: Estamos en vivo por Texas Vision, las milpas. ¡Reynosa!
2: ¡Maulipas!
0: ¡Eso!
1: Señoras y señores, eso es el Zorro Mix.
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0: burrito. Soy Dulce Argüelles.
1: De mi querida Dulce Argüelles, ya estás en la lista, mi reina. Ya estás en la lista, dispuesta al concurso. Ojalá y gane, ¿ok?
2: Buena suerte.
1: Good
2: luck.
3: Good luck.
1: Mujeres.
2: Pues mujeres,
1: les encanta el huitlacoche.
2: Uy,

0: Chiquis. Yo quiero entrar a la rifa. Mauricio Mancías. Saludos.
1: Mauricio Mancías. You are in the list right now. Your registration later.
2: So good luck.
1: Good luck, my friend.

0: del FARC. Quiero entrar a la rifa.
1: Gracias, Marco Reyes. Ya está registrado, carnalito gay.

0: reyes de FARC. Quiero toda la ruta.
1: Usted ya se ha registrado, carnalito. Gracias, gracias. ¡Gente de Reynosa!
2: Buenos días, raza. Buenos días, raza. Saludos desde Matamoros, Tamaulipas.
1: ¡Arriba, Mata! Matamoros, señoras y señores, vamos a una breve pausa, regresamos con la Solovina y los Zorros Espectáculos.
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0: correcto, buenos días. Fíjate que hablando del moco, yo a veces lo he hecho, la verdad, sí lo he hecho. Cuando voy manejando en un semáforo, te estoy picando la nariz y sí, sale de repente un moquillo seco, pues lo haces bolita y lo avientas para el suelo, ¿verdad?
1: ¿Qué? Eso yo no lo hago porque yo voy a la uni.
2: Oh. Digno ejemplar de la raza de bronce.
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0: y señores, ha llegado la Solo Vina. Desde Nuevo Progreso, Las Flores.
1: Eso.
0: La Solo Vina.
1: Solo Vina.
0: ¿Qué nos platica Solo Vina?
2: Buenos días. ¿Cómo están, Zorrito, Yoyis? Oigan, muchachos, déjenme les platico que otra vez los que están en el ojo del huracán, pues ya saben quiénes son. La familia Aguilar. Pero no, esta vez no se trata de Ángel Aguilar, como siempre suele suceder. Bueno, pues fíjense, les platico. Resulta que ellas tienen otra hija, ¿verdad? Pepe Aguilar con su esposa, que se

0: Se llama Annelisa Aguilar, es la hija mayor, pero pues ella se dedicó a otra cosa, ella prefirió seguir con los estudios, está en una muy buena universidad europea, pero ¿qué creen, muchachos? Que salió igual de berrinchuda que su hermana Ángela, porque ahora resulta que la expulsaron de ese colegio, de esa universidad de prestigio, porque fíjense nomás lo que hizo esta niña, dice. Esta niña no fue a la escuela por 3 días. Y por si fuera poco, o sea, todavía llega a su cuarto y pues ya ven que allá comparten cuartos con su roomie. Y agarró las cosas de su roomie, de su compañera de cuarto, y que se las empieza a aventar por la ventana. Y por si fuera poco, zorrito, también a la muchacha que la agarra y la quiso aventar por la ventana. O sea, ¿qué tiene esta niñita en la cabeza? Ay, Dios mío, pues lo bueno que seguridad intervino, la agarraron, la detuvieron y le tuvieron que hablar a Pepe Aguilar y a su esposa que pues que fuera por ella, porque allí en esa escuela ya no la querían más porque ya no la soportaban. Y pues ya sabrás, Pepe bien enojado pues tuvo que ir a sacarla. Fíjate que este señor Javier Seriani, uno que da espectáculos, pues que dice: ay, Dios mío, esta familia Aguilar, este Pepe Aguilar, tuvo 2 demonios por hija. Ay, Dios mío, y es que tiene razón, porque, ay, Dios mío, se meten en cada problema, cada una que, ay, no, yo no sé por qué no les dieron mano dura, no sé, o una mejor educación a estas muchachitas. Y como siempre, las muchachitas, porque pues los hijos son más tranquilos, ¿cómo ven?
1: A ver, pero digo,
2: están chifladas, zorrito. La verdad, las dos están chifladas.
1: A ver, son hijas de famosos. Sí. Cualquier cosita que hagan van a hablar bien o mal de ellas. Todos tenemos hijos. Y en alguna vez se han portado mal nuestros hijos.
2: Ah, eso es con seguridad.
1: O nuestros hijos son peras en dulce.
2: Ah, no, para nada, zorrito. Pero entonces, no vas a estar tirando ahí las cosas por la ventana de tu roomie.
1: Yo no soy quien para juzgar, tengo hijos. No. El día escupimos hoy y nos cae en la cara.
2: Eso sí, nunca
1: porque
2: sabes.
1: No sabemos cómo van a ser nuestros hijos en el futuro. La neta del planeta. Todos los hijos cometen errores, pero como son hijos de famosos, como es de Javier Seriani. O sea, es una falta de respeto decirle a una persona: tuviste 2 hijas como demonio.
2: Ay, Dios santo.
1: Él no sabe lo que es tener a hijos como demonios. Todos cometemos errores de jóvenes.
2: Eso sí.
1: El señor, yo no sé si tenga hijos, pero algún sobrino, algo. No hay que escupir para arriba, señores. Satanizamos lo que hacen los hijos o las hijas de Pepe Aguilar. Claro que no está bien. Son universidades de prestigio, no estás en una prepa de gobierno allá en México, una universidad. Pero como que le tiran de más porque son la familia Aguilar, digo yo.
2: O sea, como que le echan mucho, ¿verdad?
1: Le echan mucho.
2: Sí.
1: Está bien, canijo, la mera verdad. Digo, también tiene razón el solo vino, les dan todo y a veces ahí están las consecuencias.
2: Exactamente,
1: también.
2: Exactamente, sorry.
1: Pero bueno, señoras, señores, ¿y ustedes qué opinan? 358. 21.

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0: Veremos qué es lo que pasa. Tenemos la última de la Solovina desde Río Bravo, Tamaulipas, para el mundo. Adelante, Solovina, buenos días.
1: Ay, bueno, Zorrito y yo, y ya para terminar, ay, pues voy a terminar con una lamentable noticia de esas que ya son el pan nuestro de cada día acá en México. ¿Se acuerdan ustedes de, pues, esta muchacha Valeria Márquez que lamentablemente fue asesinada en su salón de belleza? Bueno, pues otra vez casi se repite la historia, muchachos, pero ahora con esta influencer mexicana que se llama Steph Monarres. Fíjense, ella es influencer, hace videos de cosméticos, vende cosméticos en línea y en su negocio que se llama Steph Cosmetics. Bueno, pues resulta que ahí en su negocio en Culiacán, Sinaloa, pasaron unos tipos a bordo de camionetas, muchachos, cuando de repente nomás se oyó ¡pium, pium, pium! ¡Paz, paz, paz! Que le empiezan a disparar afuera de su negocio.
2: ¡Ay, no!
1: ¡Ay, Dios mío! ¡Qué malditos estos hombres! Y al parecer, lo que dicen, todavía no se demuestra, ¿verdad? Pero al parecer fue por, pues, el cobro del piso, de la cuota que no han pagado. Pero digo yo, ¿por qué no se ponen a trabajar? O sea, siempre quieren dinero de la gente que trabaja honradamente. Bueno, lo bueno que esta muchacha, pues, no se encontraba en su negocio en ese momento y, pues, gracias a Dios está bien. Y ella publicó: estamos bien, pero estaremos mejor con la bendición de Dios. Y dijo que por el momento el local va a estar cerrado, pero que ella va a seguir atendiendo en línea. Pero, ay, Dios mío, Zorrito, yo no sé por qué pasan estas cosas. O sea, y según el gobierno dice que aquí en México no pasa nada, mi zorro. Ay, Dios mío, ojalá que esto ya termine algún día y todo vuelva a ser como antes. Bueno, chicos, yo con esto me despido de los espectáculos. Nos vemos, besitos. Kiss, kiss, kiss, kiss, kiss.
0: Solovina, gracias.
3: Besitos.
0: De hecho, en México hay lugares donde ya te quieren cobrar el derecho de tener un árbol afuera de tu casa.
2: Ay, no, hombre.
0: Te quieren cobrar piso por tener una sombra afuera de tu casa.
2: Qué barbaridad.
0: Y si no pagas el piso por esa sombra, te lo van a tumbar.
2: No, hombre.
0: Te quieren cobrar el piso por tener casa.
2: Qué barbaridad, Zorrito.
0: Y dicen que no pasa nada.
2: Nada, mi zorro.
0: Qué cosas. Son los Tigres del Norte. Bendito nuestro México lindo.
2: Y querido,
0: señoras, señores.

0: los porqué.
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0: taquería de carne asada.
1: Uy, papá.
0: A ver qué día le caemos a Río Bravo.
1: Vamos, vamos.
0: Voy a ir a visitar, vamos a ir a visitar al Solovino. ¿Qué taquería nos recomiendan en Río Bravo? A ver. 358.
1: 2126.
0: Venimos en la última.

0: en la Solovina y nos vamos a las noticias.
1: Bueno, muchachos, y ya por último, les digo.
0: A ver.
1: Pues Sergio Mayer anda bien contento porque pues ya cumplió sus 60 años. Ay, caray, Dios mío, ni se parece, wow. ¿Verdad? Se mira tan joven, tan guapo, tan conservado, pues también tanto ejercicio, se mira, ay, se mira apachurro. Bueno, pues fíjense que él estuvo cumpliendo 60 años este 21 de mayo. ¿Y qué creen? Que le empezó a preguntar la prensa, ¿verdad? Que iba a hacer, que si iba a pedir las ayudas del gobierno, porque pues ya tiene 60. Y él dijo que pues ya está en la tercera edad. Dijo, ya soy un adulto mayor, así que respétenme, dijo. Pero pues viéndolo bien, pues se me hace que sí, dijo, voy a tramitar mi tarjeta del IPAM. Porque pues esa es una tarjeta que se le da al adulto mayor para obtener descuentos en ciertas cosas como transporte, metro y pues otras cositas. Dijo, pues yo voy a tramitarla. ¿Por qué? Porque pues un descuento nunca cae mal. A lo mejor también va a ir a pedir, no sé, la del bienestar, a ver, porque pues óiganme, siendo realista, no es el único que la va a pedir. Maribel Guardia también ya dijo que la iba a pedir. Miren, los que cuentan con esa tarjeta son Angélica María, Don Eric del Castillo y María Antonieta de las Nieves, como la Chilindrina. Ellos son tres de los famosos que cuentan con esas tarjetas del gobierno, aparte de los que faltan. Y sin mencionar a los políticos, esos que se oponían a que no querían que dieran esa ayuda, pues ahí están también formados ahí pidiendo esas tarjetas. Los de TV Azteca, que Salinas Pliego decía que no, y que eso era para huevones y que sus empleados nunca iban a pedir. El 85% de sus empleados de TV Azteca reciben esta ayuda. Y es que como dijo Obrador, esta ayuda no importa si tienes o no tienes dinero, esta es para todo el pueblo mexicano,
2: porque a todos
1: le pertenece ese dinero. Y pues qué bueno, porque yo también voy a mandar a mi marido que pida una del bienestar. Y tú, zorrito, ¿para cuándo, mijo? Ya te estás tardando. Ya te toca. No. Ay, Dios mío, bueno, yo con esto me despido de los espectáculos. Nos vemos, besitos.
0: Tengo 49 años.
3: Ah, todavía te falta, zorrito.
0: Me faltan 11 años, sí, para pedir las ayudas del gobierno.
3: Sí, exactamente.
0: ¿Cómo la ven, señores?
3: Pues ahí vamos.
0: El tiempo no para, el tiempo no se detiene.
3: Exactamente.
0: Qué cosas de la vida, oigan ustedes.
3: Y todos vamos a pasar por eso, zorrito.
0: Todos vamos a morir.
3: Todos algún día moriremos.
0: Señores, ahí está la Solovina, gracias. Vamos a ver, dice zorrito, taquería El Cuñado en Río Bravo, 100% recomendados. ¡Ah, ñeñe!
3: ¡Ay! Ñe.

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0: decir una que otra grosería a veces te hace sentir más liberado, más liberada, incluso socialmente se hace más la hermandad. Hay estudios de universidades que dicen que decir una grosería te hace estar feliz, siempre y cuando también a veces no seas tan agresivo, pero pues una grosería es una grosería. Digamos, yo te digo, che. O sea, es una grosería.
1: Yo la saco nada más cuando estoy enojada.
0: Pues yo creo que la mayoría, ¿no? No, sí, creo que llegues nada por gusto más.
1: No, pero hay gente que habla así todo el tiempo, zorrito.
0: En Chiapas así somos mal hablados.
1: Sí, en Guatemala también. Los guatemaltecos son súper mal hablados.
0: Allá dicen, está haciendo un calor de la. Así le hacen.
1: Zorrito.
0: Y lo dijo, pues su. Bien.
1: En Guatemala, literal, así también.
0: ¿La parte de costa?
1: Sí.
0: La parte costa de Chiapas, Huizla, Tapachula, el Puerto Madero, puro mal hablado.
1: Honduras, Guatemala, son súper mal hablados también.
0: ¡Ay, ay, anda, pal, hijo!
1: ¿Y sí?
0: ¿Ustedes dicen groserías o únicamente cuando están enojados? Esto es JCS en el que entendió.
1: Entendió.
0: Zorrito Yoyis.
2: Buenas. Zorrito Yoyis. Amigos, ¿ustedes qué opinan de hablar con una que otra grosería? ¿Crees que el vato que habla con groserías o la mujer que habla con groserías es más honesta? Como que no tienen que cubrir ciertas apariencias. ¿Se han normalizado el ay güey? ¿Se han normalizado el chingazo? Que no suena mal y no ofende a nadie. Déjenme contarles que un estudio de la Universidad de Cambridge encontró que la gente que habla con groserías tiende a ser más sincera y más honesta. ¿Por qué? Porque para soltar un buen ay ca hay que tener bien puestos los pantalones, porque dicen que hablan sin filtros, no como otros que cuando se les sale un ay güey, ay disculpe, perdón por mi mal lenguaje. La Universidad de Kane en Inglaterra probaron que hablar con un lenguaje un poco fuerte reduce el estrés. Las personas que echan una que otra grosería podrán ser más felices. ¿Por qué? Porque liberan endorfinas como si fueran piñatas reventadas. Amigos, finalmente, aquí en China las groserías son como el chile. Pican, pero sin ellas la vida sabe insípida. Imagínense, el taco con chile. ¡Ay, güey! La salsa está bien picosa. ¿Creen que es cultural? ¿Hablar con groserías te hace sentir más honesto y leal o es puro show? Las groserías son el
3: mexicano.
2: ¿A poco no cuando se nos suelta una que otra mala palabra, no nos sentimos como que estamos más divertidos? No tanto por enojo. Dicen que las groserías son frecuencias recibidas por tu cerebro que te hacen ser más honesto y sincero sin filtros, y que incluso fortalecen vínculos sociales. Obviamente estamos hablando de groserías sin ejercer violencia. ¿Ustedes sienten rico cuando se les sale una que otra grosería? ¿No se sienten como más liberados? Cuéntenos. El que entendió, entendió. Yo soy Jessy Jess. Hasta mañana.
0: Ole, papá. ¿Dices una que otra grosería de repente? ¿O cuál es la? Es que no las podemos decir.
1: No las podemos decir, zorrito. La puedes decir cuando cierras el micrófono.
0: Pues sí, pero está de la. Poder decirlo al aire, o sea, está. Y hay palabras que son permitidas, como un chingadazo.
1: Sí.
0: Pues está bien pendejo este güey.
1: Exacto.
0: O sea, ya se permite, no debería, pero es más tolerante a decir, no, hombre, ese vato.
1: Sí, ya cuando hablas con esa de la B, no
0: se puede.
1: Exacto.
0: Y no las estoy diciendo, no lo vayan a pensar que las estoy diciendo fuera del aire.
1: No, para nada.
0: Pero, ¿eres de los que dicen malas palabras? ¿Te han escuchado decir malas palabras? ¿O no dices malas palabras?
1: Yo fíjate que no me gusta cuando los hombres son tan mal hablados así. Sí. Y en una conversación normal.
0: Sí.
1: Y las usan, a mí me molesta.
0: Es molestoso.
1: Es molestoso.
0: ¿Me has escuchado hablar a mí así, de esa manera?
1: No, jamás, zorrito.
0: Por lo regular, no lo hago.
1: ¿Ni en tu casa?
0: Sí, si estoy enojado, sí.
1: Ok.
0: Te voy a decir. Te voy a echar mentiras si digo que no.
1: Sí, yo si estoy enojada, te voy a decir hasta de qué mal te vas a morir.
0: A la madre.
1: Así. Pero nada más cuando estoy enojada.
0: En esta empresa ya mataste a varios.

0: Me imagino. Vamos a la pausa, regresamos con tu comentario. 358.
1: 2126.
0: ¿Eres mal hablado? ¿Eres mal hablada?
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2: Gracias, maestro Oliver Cruz. Vamos con la información deportiva. 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Adelante, Oliver Cruz, hace Matamoros lindo y querido.
3: Hola, ¿qué tal, Zorro? Saludos para todos, damas y caballeros. Super viernes sensacional. Esto por el tema de lo que se viene en este super fin de semana. Para empezar, tenemos la final que todos estábamos esperando de la Champions League. El Arsenal ante el conjunto del PSG que viene para defender su corona. El partido está pactado a las 11 de la mañana, tiempo del mágico Valle de Texas, para conocer al campeón el próximo sábado de la Champions League. Y por supuesto, los partidos interesantes de este fin de semana, el tema de la final de la Conca Champions, el equipo del Toluca recibiendo a los Tigres allá en la cancha de la Bombonera, en un partido muy importante para definir al campeón de este circuito, y también el caso de André Pierre Guignac, que estará jugando su último partido con la institución felina después de tantas y tantas historias del jugador de Francia. Y bueno, también para comentar el partido de la selección mexicana de fútbol ante Australia en este uno de los tres últimos exámenes del equipo mexicano del Vasco Aguirre, porque ya se viene el 1 de junio para presentar la lista de convocados final de cara a la competencia que se viene a la vuelta de la esquina en este gran verano. Así que el primer rival es precisamente la selección de Australia, que viene con todas sus figuras, y el Vasco tendrá que utilizar todo su arsenal, por supuesto, para ver cómo se ve el equipo de cara a la gran fiesta futbolista. En el caso del béisbol de las Grandes Ligas, mis Zorros, de 1994, los dueños no habían puesto un tope salarial. Déjame decirte que la cosa se puso complicada ya precisamente con los salarios. Ya todo se disparó con el caso de Shohei Ohtani de los Dodgers de Los Ángeles, y ahora otras grandes figuras que también están pidiendo bastante marmaja. Y bueno, la cosa se le está complicando, por supuesto, a los que sueltan el billuyo. Mi estimado Zorro, mandamos un super saludo a los chicos del equipo del Cebeti 135, esta escuela de bachillerato preparatoriano allá en Matamoros. Ayer, Zorro, consiguieron el título nacional, esto de las escuelas preparatorias a nivel superior, venciendo a Coahuila. Felicidades para el Cebeti 135. Hoy van a recibir a los chamacos ahí en la explanada de la escuela. Un equipo con mucha tradición es el de los Bulldogs de Matamoros. Enhorabuena, felicidades para toda la chamacada que se llevan este certamen. Y bueno, para todos los amigos de el Valle de Texas y también de Monterrey que vienen llegando al área de el mágico Valle de Texas, aquí en el Nightfly Six, que vienen al torneo de fútbol soccer de la Brownsville Cup, que se suspendió por la lluvia que pegó machín el pasado fin de semana, Zorro. Ya todo está listo, hoy va a continuar, viernes, sábado y domingo, y bueno, pues que gane el mejor. Hasta aquí la información deportiva, Zorrito, un fuerte abrazo, saludos para toda la pandilla. Soy Oliver Cruz, desde mi Matamoros lindo y querido.
2: Ahí quedó la información deportiva. Muchas gracias a Oliver Cruz desde Matamoros, lindo y querido. Saludos a la gente de Matamoros. Fuerte abrazo para todos. Y no se olviden que los deportes son presentados.

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1: Como soy de Chiapas, de un pueblo donde somos bien mal hablados.
2: Las mujeres también son así.
1: Ah, claro, mi mamá. Sí, o sea, y lo vemos tan normal.
2: Claro.
1: Pero a mí no se me hace ofensivo. Vamos aquí con otro comentario. Pues,
3: buen día, Zorrito. Buen día. Oye, sí, a veces te ayuda a sacar el estrés. Pero esos niños o jóvenes que tú dices, Zorrito, que no dicen malas palabras, los has de escuchar. Te lo aseguro.
1: Sí, sí.
2: Sí, con sus amigos.
1: Es como el que va en la bicicleta. No sé si han visto ese videito que dice: ¡quítate!
4: Sí. Hola, buenos días, chicos. Buenos días. Rito, Gloria Lai.
2: Hermosa.
4: ¿Cómo están?
2: Bien parados.
4: Yo saluda Maripaz.
2: Hola.
4: Ay, yo sí. Yo soy bien mal hablada. Bien mal hablada. Mi papá me decía mi soldadito. Ya no era mi soldadita, era mi soldadito.
1: Por mal hablada, sí.
2: Mal hablada.
4: Porque si yo, para todo, es una mala palabra.
1: ¿En serio?
4: Como cuando se me atraviesa alguien que voy manejando, y dije, ese pen. ¿Sí me entiendes? Ay, no.
1: Es mal hablada, ¿cómo no?
5: ¿Qué tal, mi zorro? Buenos días.

0: se enoja, pues se siente esa necesidad de sacar esas malas palabras, ¿verdad? Para desahogarte.
1: Es correcto.
0: Ya hasta cuando te tienen hasta su pinche. ¿Sí? Adre, no, pues zorrito, pues
1: explotas.
0: Adre, no, empezamos ahí con esas malas palabras, ¿verdad? No estoy enojado, pero cágala, adre, zorrito.
1: Sí, sí, es
0: pero
1: normal.
0: Chinga, madre, ya me cabroné.
2: Buenos días, zorrito. Buenos días, Gloria.
3: Buenos ¿cómo amanecieron?
2: Espero que bien. Saludos.
1: Parados.
2: Zorrito, las malas palabras no te llevan a nada, nunca. De hecho, yo me retiro de esa gente que no. tiene no. en su boca muy malas palabras, sino porque me espante, no porque no sepa qué son. Simple y sencillamente que la educación, la preparación y el léxico que ocupa es lo que define a una persona, lo que sale de su boca. Entonces, cuando escucho hablar a una persona, ya sea mujer u hombre, con malas palabras, sinceramente me retiro, porque hasta peligro puedes estar pasando y te puede traer muchos problemas una persona así. Normalmente este tipo de personas está involucrada en problemas, ya sea graves o menores, pero en problemas. Saludos.
1: ¡Ay, unita cuchita, cucholica! Cinco trabajos donde hay más malas palabras. En los call centers.
3: Ay.
1: Se hartan de la gente y entre ellos mismos. Los deberían de escuchar en los call centers. Ay. Neta, aunque son muy profesionales, dicen que allá abundan las malas palabras. Número cuatro, mis amigos los choferes.
3: Ay, también.
1: Los de las trailers, los taxistas, cierto, repartidores, el tráfico, el estrés, sacan lo peor de ellos. En cuestión de vocabulario, choferes, se hartan del tráfico. Este tráfico está de la... Número tres, en los talleres mecánicos.
3: Uy, sí, bastante, zorrito.
1: En los talleres mecánicos, entre carros que no sirven, clientes exigentes, problemas inesperados, es normal que se les salgan unas perras palabras. Número dos, en las cocinas de los restaurantes.
3: Ay, mira.
1: Sobre todo en la hora pico. Los cocineros, las cocineras. Uy, papá, trabajando bajo mucha presión.
3: Sí, claro.
1: Si no han visto ustedes cómo son en las cocinas, ahí se los encargo. Juela, chiva. Y número uno. ¡Arriba los más hablados! Mis amigos de la construcción.
3: Ah, sí, es cierto.
1: Albañiles.
3: Sí.
1: Electricistas.
3: Pintores.
1: Plomeros.
3: ¿Cómo no?
1: Pintores. Tejeros. Freimeros. Los que andan en el roofing.
3: Ya están los de la cebolla.
1: El ambiente. No, ese es el fil, ese es construcción.
3: Ah, construcción.
1: El ambiente es pesadísimo. Hay gritos, hay ruido y se dicen de todo. ¡Ándale, ver!
3: Es cierto, y entre ellos se insultan. Ayer vi un video que me tocó ahí en TikTok de un constructor de aquí. Y bueno, estaban hablando entre compañeros, entre hombres, ¿verdad? Y sí estaban así de malas palabras.
1: Hombre, sí, así se gritan. ¡Ándale! ¡Ya te tratase con esa madre, hombre! ¡No vale! Muy bien.
3: Los locutores no están ahí, ¿verdad?
1: Fíjate que no. ¡No estamos ahí! A ver, el primero que nos mande a la... A la yo hice a mí. Pero nos tienen que mandar, ya saben a dónde. Literalmente. Nosotros nomás lo vamos a escuchar aquí.
3: Exacto.
1: Nadie más.
3: Exacto.
1: Si puede ser una dama para que se escuche más bonito, estaría chido. Regresamos. ¿Qué tal? Muy buenos días. 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Regresamos con más aquí en La Que Manda, porque es la ley. Buenos días, familia. 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

0: música, maestro.
1: Música.
2: Maestro.
1: A verla.
3: Zorrito, Yoyi, váyanse mucho a la verga.
1: ¿En qué estación de radio? Porque nos manden a nosotros. Ustedes ganaron un par de boletos, la neta. Únicamente aquí. No, no, si este programa se hubiera hecho allá por 1950, por 1960, allá donde habían buenos locutores y buenas voces, porque ahora ya no hay.
4: No, los de ahora qué bárbaros.
1: Los de ahora ya somos groseros.
4: Exacto, payasos.
1: Ya no respetamos. Yo no sé si somos payasos o no somos tan payasos, o estos sí son payasos y estos no son payasos. Ya no entendí. Pero bueno, hoy miren, por hacer esto, ganan boletos. ¿A poco no está chido el cotorreo?
4: Sí, ¿cómo no?
1: Sí, pero las voces de antes, aquellos sí eran locutores.
4: Ay, ay, ay.
1: Pero hoy no somos nada,
4: mi zorro.
1: Y es correcto. Eso es verdad.
3: Zorrito, Yoyi, váyanse mucho a la verga.
1: ¡Ahí están! ¡Estamos bien!
5: ¡Hola! ¡Hola, Miki!
1: ¡Woohoo!

0: Dice la señora que su esposo se baña un día sí y un día no, y a ella le incomoda esa actitud de él. ¿El baño deberá ser todos los días? ¿O está bien un día sí, un día no, un día sí, un día no? ¿Cómo deberá ser? A ver, yo para poder venirme a trabajar en la mañana y venir despierto en el camino me tengo que bañar a fuerza.
1: Yo también, a las 3:45 yo ya estoy adentro de la tina.
0: ¡Ay, perdón! ¡La tina! ¡Latina, señor productor!
2: No, cuando hay varo.
0: El jacuzzi con espumas.
2: Uno que se tiene que bañar a jicarazos.
0: No, hombre, compadre. La rica humillando a la pobre. ¿Sí? ¿Humillando?
2: Mi tina es la misma cubeta con la que recolecto el agua de la
0: tina. Hay gente, mi querida Gloria, que no sabe cómo es bañarse adentro de una tina, de un jacuzzi. Ah, pero yo 3:45 estoy adentro de la tina. ¡Ay, perrita!
1: Sí, me baño todos los días y vengo bañadita todos los días que venimos al
0: programa. Es cierto, a mí me consta que viene todos los días bañadita, es neta. Pero ¿deberá bañarse uno todos los días o está bien un día sí, un día no? ¿Tolerarías a tu mujer si lo

0: quisiera, toleras a tu esposo. ¿Y qué opinan de este caso? Él no se baña todos los días.
1: Yo no lo voy a tolerar, jamás.
0: Pero en un día se apesta uno, se hediondea uno, ¿cómo es la palabra? ¿Qué sería la palabra?
2: Se marranea
0: uno.
1: Pues claro, porque vas al baño, vas, orinas, haces popis, haces dos. Y ni modo que no.
0: Pues para eso ya hay muchas cosas.
1: Sí, hay wipes.
0: Sí, ya hay.
1: De hecho, por ejemplo, cuando van a entrenamiento los soldados al field, al monte, vas y te llevas tus wipes.
0: Ok.
1: Te limpias. Pero bueno, esa es una excepción.
0: Ok.
1: Porque estás trabajando, estás entrenando. Pero ya en tu casa tienes que bañarte.
0: Hoy por hoy ya hay hasta limpiadores automáticos.
1: Sí, sí, sí. Y nada también. Exactamente.
0: Sí. Tú tenías uno de esos, ¿verdad? ¿Tú,
1: sí.
0: ¿Cómo funciona eso? A ver, porque la vez pasada escuché la conversación, pero ¿cómo funciona eso? A ver.
1: Pues le abres el chorrito.
2: Ay.
1: Abres el chorrito y el chorrito da para arriba.
0: Ajá.
1: Y entonces ahí te.
0: Pero pasa una bolita lavándote, ¿o cómo funciona?
1: Pasa una bolita.
0: Como palanquita.
1: Sí, exactamente.
0: Oye. Hora y media untar a la Yoyis. Allá palanqueándose. Oye, ¿dónde tenías eso?
1: Allá en Guatemala.
0: Está hablando la fina.
2: Oye, Guatemala dice.
1: Señor productor. ¿Será?
0: ¿Segura que no era un marrano? Me imagino que el marrano pasaba y
1: se echaba el lengüetazo.
0: Ay, güey.
1: Ay, no.
0: De latina nos fuimos con baño automático en Guatemala, oiga. ¡Qué bárbaro!
1: Mira, hasta sudé.
0: Pues, ¿cómo no?
2: Es nomás de acordarme sudé.
0: ¿Sí? Su costalón de olote tenía hablado de ¿ustedes toleran a una persona que no se baña un día más si es tu pareja? 358. ¿Qué tal? Muy buenos días. 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Regresamos con más aquí en La Que Manda, porque es la ley. 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

0: Felicidades para toda la banda trabajadora, la gente buena, la gente amable, a la gente que saluda, a la gente que se porta bien le va bien, y a la gente que se porta mal
1: le va mal.
0: Se le pudre el tamal.
2: Para el otro lado.
0: A Miguelito de todos, el más bonito
1: y el más chismosito.
0: Ay, ay, ay. A ver, Miguelito, la que sigue, porque se pone bueno el escándalo. Bueno, el escándalo.
3: Oigan, muchachos, ¿se acuerdan aquí que ya habíamos comentado que la familia de Carmelita Salinas había entablado o quería entablar una demanda contra Saskia Niño de Rivera?
0: ¿Sí?
3: Por esto del podcast que se hizo muy viral, donde un reo decía que Carmelita compraba menores de edad para hacer rituales y no sé qué tantas cosas. ¿Se acuerdan?
0: Sí, ¿cómo?
3: Bueno, pues dice Saskia, nos encontramos a Saskia y dice que pues ella todavía sigue esperando la demanda porque no le ha llegado nada, y que realmente fue más el borlote que se hizo en redes sociales que lo que realmente sucedió. ¿Cómo ven?
0: Oye, Miguelito, ¿habrá gente que realmente sí hace este tipo de rituales con niños? Dicen que se beben la sangre y otros dicen que se comen a los niños, así.
1: Y otros con animales, zorrito.
0: ¿Tú crees que exista ese tipo de sectas, de qué, ay, religiones?
1: Qué horror. Sectas.
0: ¿Existirá en el mundo, mira, Miguelito?
3: Como tal, no sé si con pequeñitos, como dicen ahí, pero de que hay gente loca y que cree cualquier tarugada, eso sí.
1: Con animales, sí, zorrito, hacen rituales con animales.
0: Estaban dos caníbales,
1: sí,
0: el papá caníbal y el hijo caníbal. Y estaban caminando por el bosque y había una güera muy bonita americana que se perdió en esa zona en una excursión.
1: Sí.
0: Y estaba la güera bañándose porque ya lleva 3 días perdida.
1: Ay, no.
0: Y entonces el hijo caníbal le dice a su papá caníbal: papá, mirar güera bonita, llevarla a la casa y comerla. Y le dijo, el papá le dijo, no, llevarla y nosotros comer a tu mamá.
1: ¡Ay, zorrito! No, hombre, sorry.
0: Entonces,
1: a la abuela no se la quería comer.
0: Entonces, Miguelito, no le ha llegado nada, ni una demanda, nada.
3: No, nada, nada, y pues ella todavía anda por ahí y te digo, dice que es más el borlote que se armó. Porque realmente pues ella no, ella cree que ninguna infracción, bueno, que al menos ella no quiso cometer ninguna infracción, por así decirlo, o no quiso lastimar a nadie, pero ponle play, mi querida Glo.
0: Adelante.
1: Vamos a escuchar.
4: Yo estoy muy consciente que lo que hago es disruptivo. Estoy muy consciente que estoy tocando fibras muy sensibles. Estoy muy consciente también que estamos en un país donde muchas veces apostamos por el punitivismo, o que creemos que el punitivismo es sinónimo de justicia. La venganza es sinónimo de justicia. Yo estoy convencida que no. Y lo salgo a hacer con la cabeza en alto. Yo a Ludvika la respeto mucho, me parece una mujer maravillosa, me parece una actriz excepcional en nuestro país. Lamento mucho lo que se generó en redes sociales con ella. El capítulo estaba completamente blipeado y se hizo un trend de un supuesto que supuestamente se dijo. Me da mucho coraje ver que la gente lastima a personajes públicos como Ludvika, como lo hicieron, sin saber si dijo o no dijo realmente ese nombre. Que no nos sorprenda, y lo hablé con ella y con su gente, le decía yo que no nos sorprenda que estas cosas pasaban dentro de las fiestas en el mundo del entretenimiento en los años de los 90, en los años de los principios de los 2000. Vaya, que no nos dé miedo, ¿no? Que entender que también hay espacios muy negros en los lugares que a veces frecuentamos, y hay que concientizarlos para proteger a nuestras infancias.
0: ¡Vámonos!
1: ¡Wow! En lugares muy negros.
3: Fíjense,
0: ¿qué obule?
3: Este asunto se reavivó más porque también se menciona Ludvika. Recordemos muy bien que Ludvika Paleta no ha estado exenta de los escándalos.
0: Ajá.
3: Porque su marido también decían que estaba en una secta, ¿se acuerdan?
0: Sí, cómo no.
3: Bueno, pues dicen que también que esta persona, el reo, este famoso Beto, pues que también soltó nombres como Ludvika y otros tantos.
1: Ay, Dios santo. Ay, está grueso eso.
0: Yo no veo por qué a este reo le gustaría mentir en algo. Exacto. Así. ¿Qué puede perder? Nada, ya
1: o
0: está
1: qué
0: en
1: puede
0: la
1: ganar.
0: ¿O qué puede ganar? La verdad, yo lo vi muy sincero a este tipo a la hora de la entrevista, Miguelito. ¿Quién sabe cuando el río suena es porque
1: piedras traen?
0: Así es. Pero bueno.
1: Mira qué belleza.
3: Miren, pues, yo no sé hasta dónde podemos creerle a una persona que está privado de su libertad por hacer cosas atroces, porque recordemos muy bien que este hombre sí estaba está en las celdas por haber secuestrado y asesinado a personas. ¿Hasta dónde puede tener credibilidad este hombre?
1: Pues ese, como te digo, ¿qué puede perder? Ya está ahí, va a pasar años en la cárcel, entonces, ¿hablar nada más por hablar?
0: No lo
1: ¿hacerse
0: creo.
1: Famoso? No lo creo.
0: Híjole, bueno.
3: Pero conseguir dinero, tal vez sí. Tal vez le pagó algo Saskia.
0: Ah.
1: Bueno, para que le contara una verdad.
0: Ay, híjole. Chica.
3: Pues es no que no, sé, no sabemos si es verdad o no. Tú no puedes saber si es verdad
1: No, yo no sé, yo nada más estoy diciendo que a lo mejor él contó su verdad. O sea, yo no estuve ahí, no lo vi, no lo sé. Pero de que hacen este tipo de cosas, las hacen.
0: Oye, tengo una pregunta. ¿Ustedes han visto la película de los sobrevivientes de los Andes?
1: Sí, zorrito.
0: Ok, ¿qué pasó en esa película?
1: Se comieron a las personas que fallecieron.
0: Si para tú sobrevivir. Estuvieras en esa situación para sobrevivir, ¿me comieras?
1: Yo no te comiera, zorrito.
0: Ah, okay.
1: No te comiera porque no pudiera.
0: Dijo, me diera asco, dijo.
1: No por eso, sino que fueras tú, Miguelito, el señor productor, quien fuera. No pudiera saber que te estoy comiendo.
0: Pero es tu vida la que vas a salvar.
1: Pues sí, pero mejor prefiero morirme ahí sin comerlos.
0: ¿En serio?
1: Sí, la verdad.
0: Vámonos.
1: Sí, no se querían ustedes, ¿me comerían?
0: Ay, mi querida Joyce.
3: No.
1: Miguelito tampoco me comería.
3: No.
1: No te comerías a nadie.
3: Nomás de pensarlo, no. Qué horror.
1: Por eso, ¿a nadie te comerías?
3: No, a nadie, no. Qué horror.
1: O sea, morirías de hambre.
3: Pues prefiero tragar piedras.
0: ¡A la madre!
1: ¡Nieve!
0: Pero te vas a morir.
3: ¿Nieve o algo?
1: Te vas a morir, Miguelito, si no te comes a alguien.
0: La cosa es.
3: Uy,
0: la pregunta para el zorro sería, mi querida Joyce, sí. ¿Es por dónde te empezaría yo a comer?
1: ¡Ay, no!
0: Miguelito. ¿Con qué regresamos, mi niño?
1: Chulito.
3: Pues mira. Trae nuevo tema que a su vez ya había cantado El Temerario y que había

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0: Caminando y meando
1: para hacer charco, mi chulito.
2: Oigan, muchachos.
0: ¿Qué pachuca por Toluca?
2: Fíjense, Mariana Seoane está feliz porque está estrenando novio menor que ella.
0: ¿Cuántos
2: Tampoco
0: años?
2: Tampoco es mucho, son como 4 años nada más que se le lleva. Ha mantenido muy en el anonimato, por así decirlo, al nuevo novio. No lo ha presentado oficialmente. Ella dice que se llama Pablo. Hasta ahí sabemos. Ya después nos dirá quién es. Pero fíjense, aparte de esto, está estrenando tema o va a reestrenar un tema que en su momento el temerario Adolfo Ángel le cantó a ella y le compuso a ella. Porque recordemos muy bien que ellos tuvieron un romance por allá del 2000.
3: Es cierto. Y estuvieron muy enamorados también.
0: Esta Mariana Seoane.
3: Sí, cómo no.
0: Es un mujer o no, muy guapa, muy
2: bueno,
0: hermosa.
2: Pues resulta de que ella hace una nueva versión con Cumbia Pedregal, que porque dice que les gusta mucho cómo cantan estos muchachos. Pero ponle play porque también defendió a Maribel Guardia y a José Manuel Figueroa de todos los dimes y diretes. Ponle play, mi querida Glo.
0: Oye, Miguelito, antes de ponerle play, ¿qué canción fue la que le compuso el temerario a Mariana Seoane?
2: Fíjense, como les decía, ellos mantuvieron un romance por allá del 2000 y terminaron porque pues se supone que él le puso el cuerno.
0: Ya.
2: Y este tema se llama Sé que te amo.
3: Sé que te amo.
0: Muy bonita esa rola.
3: Claro que sí, Zorrito, una de las buenas de los temerarios.
0: Vamos a escuchar entonces a Mariana Seoane, señoras y señores.
4: En realidad llevo tiempo siguiéndolos y viendo lo que hacen. Y yo los busqué y les dije quiero hacer algo con ustedes. Y también porque vi que hacen tributo a grandes artistas como Los Temerarios, como hacen versiones del Buki, en fin, me pareció como muy interesante su propuesta y hay que apoyar eso y hay que regresar a eso, a las bonitas canciones, ¿no?
5: Padrísimo, estuvo increíble, el Buki es lo máximo. Igual que Mariana, igual que Los Temerarios, que por cierto, tuvimos un acercamiento con el temerario mayor para poder grabar esta canción.
4: Sí.
5: Que por cierto se la compuso a Mariana, entonces es la inspiración.
4: No, mi amor, fue nada más pedirle el permiso porque él es el autor de la canción de poder hacerla. Porque ellos cuando hicieron su gira del Adiós de los Temerarios relanzaron este tema. Y es un tema que se hizo cuando era novia de él. Yo lo único que les puedo decir es que yo creo en Dios, igual que ella, y en algún momento se hará justicia. Yo se lo dejo todo a Dios, porque ella es una mujer extraordinaria. Todos la amamos, sabemos qué corazón tiene, y lo único que le deseo es que tenga paz en su alma, porque ella se merece mucho, porque perder un hijo debe ser el dolor más grande que hay en la vida. Y yo la amo, y de mi boca solamente sale admiración para una mujer como...
0: ¡Qué ole! ¿Mariana Seoane tuvo hijos, Miguelito, o se quedó sin hijos?
2: No, okay. Tiene hijos. Ella no ha tenido más que romance. Muy intensos. Pero no, hijos no.
3: Pero hijos no.
0: Oye, el temerario anduvo con Mariana Seoane, muy guapa. ¿Pero será cierto que también anduvo con Verónica Castro, Miguelito?
3: Sí, se anduvo.
2: ¡Claro!
3: Sí, ¿cómo no?
0: No,
3: sí, fue uno de los romances, sí, más sonados de la Vero.
0: Porque ahorita ves al temerario mayor y tú dices, se ve joven. Y ves a Verónica Castro y dices, ¿ala, cuántos años tendrá? ¿Unos 80, Verónica Castro?
3: Sí, fácil. Sí, Verónica Castro.
2: La acabaste, qué barro.
0: No, pregunto, no sé cuántos años tenga Doña Vero.
3: Doña Vero tiene 73.
2: Tiene 73 años, sí. Pero fíjate, ya con eso que dijiste la vez tú dices, no, qué
3: Y Adolfo Ángel tiene 62. Pero sí es cierto que se ve mucha la diferencia.
0: Sí, y otra vez a Verónica Castro y dices, ¡ah, caramba!
3: Sí, la verdad.
0: Ya no harían pareja.
3: Bueno, pues.
0: Ya no. Es que acabo de ver a Verónica Castro que la llevaron a un evento ya entre dos y caminando bien a penita.

0: Es que acuérdate que es por el golpe que ella tuvo en la columna.
1: Ah, caramba.
0: Cuando se cayó de un elefante. ¿Sí te acuerdas de esa vez? Se
1: cayó ¿Andaba en la rueda de la fortuna o qué?
0: Era un programa, ¿verdad, Miguelito? Donde ella subió al,
2: sí.
0: al elefante.
1: Un elefante de verdad.
0: De verdad, y se cayó.
2: Sí.
1: Ah, caramba.
0: Pero no es por viejita.
2: Se cayó y desde ahí tenía problemas con la columna.
0: Exacto.
1: Ya.
0: Ay, zorrito.
1: Miguelito, ¿tú sabes qué se le da a un elefante cuando se enferma del estómago?
2: No, ¿qué se le da?
1: Mucho espacio.
2: Ay, Dios.
1: ¿Cómo te encontramos en las redes sociales, Miguelito?
2: Te fui a Miguel de Z en Instagram y Miguel Díaz también en la plataforma de X. Ya, por favor, zorrito, es bien temprano como para que tanta tontera.
1: Te queremos.

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0: tiene que ver con una mujer guapa, elegante, que iba vestida muy rabona el día del concierto de Carin León, el día miércoles.
1: Así es, Zorrito, exactamente sentada enfrente de mí.
0: ¿Cómo iba vestida la mujer?
1: Pues rabona, rabona, Zorrito, enseñando todo. Llevaba esta mini... Pero es que es... Super mini falda.
0: De color cuero en color negro.
1: Negro, exactamente. Okay. Mostrando todo, Zorrito. Se le veía todo.
0: Literal, ¿qué se le veía a la chava?
1: Literal, la raya, Zorrito. La... Bueno, literal, el hilo dental de la tanga.
0: Ok. Se le veía.
1: Sí, se le veía.
0: Se le veía todo.
1: Y pues, obviamente, de arriba también iba bastante, bastante provocativa.
0: Ok, señores, miren, ayer en la tarde eran como las 4 más o menos y me

0: Un texto, zorro, buenas tardes, ¿estás ocupado? Les dije, no estoy ocupado, ¿te podemos llamar? Sí, te pongo, ok, perfecto. Un carnal del nombre Luis, si no mal recuerdo, me dice, ¿sabes qué? La muchacha de la que estaba hablando Gloria ayer en el programa de ustedes es una chava con la que yo tuve una relación de 3 años. Y me dice él, tuve, porque el día que la fui a levantar para llevarla al concierto, yo vi que iba demasiado corto la minifalda que llevaba.
1: Sí.
0: Y que le dijo, ¿sabes qué? No quiero que vayas hacia el concierto. Y ella le dijo, así me he visto, si te gusta, bueno, si no, aquí la paramos.
1: Ay, Dios.
0: Ya estaba todo listo, todo preparado. Me aguanté, la llevé al evento, salimos, la regreso a su casa, y le digo, ¿sabes qué? Aquí se termina esta relación de 3 años. No me gustó la forma en que iba vestida y no me gustó la forma en cómo me contestó.
1: Ay, ay, ay.
0: Entonces, en base a eso, la pregunta es, ¿hasta dónde está permitido que una mujer con compromiso de una relación de 3 años o con su esposo, hasta dónde está permitido que vayan vestidas así exuberantes,
1: provocativas?
0: ¿Hasta dónde se permite? Ella, literalmente, Gloria dice que iba mostrando, o sea,
1: sí, todo
0: la raya,
1: verdad,
0: las nalgas,
1: sí.
0: Todo.
1: Y aunque no la quieras ver, zorrito, pues uno la ve, porque pues ni modo, estás enfrente, ¿no?
0: Ok. ¿Tú estás de acuerdo conforme con cómo ella iba vestida, Joyce?
1: Mira, zorrito, cada quien se viste como se le da la gana, como se siente cómoda, como le gusta. Ahora, esto te puedo asegurar que no era nuevo para su pareja, para Luis. Era nuevo, porque ya son personas que se visten de esa manera. Ya son 3 años de relación, ni modo que no la conociera bien. Entonces, no sé por qué le molestó tanto, en el sentido de que, ay, de terminar la relación. Si ya sabes que se viste así.
2: A lo mejor porque se hizo viral.
3: A lo mejor.
1: Pero es que,
0: o porque hablamos de ella aquí en la radio.
1: Estoy segurísima que no es el primer evento al cual ella va vestida así.
0: La cosa es de que cuando él le dice, aquí se termina, ella le dice, pero ¿cómo? Oye, mira, voy a cambiar, mil disculpas. Cuando él se fue, le estuvo mandando texto, le estuvo llamando al otro día igual, o sea, ayer por la mañana, hasta que la tuvo que bloquear.
1: O sea, entonces, es que no tiene que pedir disculpas a ella.
0: Le digo, que ¿y a ti no te molestaba antes cómo se vestía? Sí, pero ayer iba demasiado corta.
1: Ay, por Dios santo.
0: Dice, me viene a visitar a casa y deberías de ver la forma en que viene vestida a visitar a mi mamá y a mi papá.
1: Ya me da
0: vergüenza. Le digo, yo le digo, para poder hablar de tu tema, me gustaría que me enviaras una foto de ella cuando va a tu casa.
1: Sí.
0: Y no es por morbo, porque aquí en este show, señor productor, no somos morbosos.
1: No, para nada, es más, ustedes se tapan los ojos cada vez que pasa una mujer.
0: Nos envió una fotografía y aquí la tenemos, para que vean cómo se viste ella cuando va a ver a sus suegros. Pero, Monse, ¿hasta dónde está permitido? Y bienvenida, buenos días, discúlpanos.
4: Buenos días.
0: ¿Hasta dónde está permitido que una mujer con pareja vaya provocativa a un evento?
4: Yo lo he dicho antes, zorrito, honestamente, siempre es importante que si tú tienes una pareja, y más una pareja sólida de una relación, como están mencionando ustedes, de más de 3 años, es importante que tu pareja se sienta cómodo, que se sienta a gusto, ¿sí me explico? O sea, ¿por qué? Porque no es nada más de que, ay, es que esto es lo que yo me quiero poner y así me voy a ir. O sea, ¿para qué quieres tener a tu pareja incómoda en todo el concierto? Aparte, vas a una arena donde sabes que estás bien pegadito con todos los demás, que tienes a todos atrás. Tú te paras para ir al baño simplemente y todos te están viendo la coliflor. O sea, es real. Porque están sentados todos atrás de ti. Entonces, ¿para qué vas a ir a ponerte en esa situación? O sea, ha pasado incluso, yo estoy muy consciente, por ejemplo, también cuando vas a un estadio de fútbol, pues no te vas a ir en leggings toda pegadita, ¿verdad? Porque pues vas a ir a provocar.
2: A menos que quieras hacer eso.
4: Asuntos.
0: Pero una pregunta, nosotros sí podemos ver la vieja de los demás, pero queremos que nuestra vieja vaya vestida como monja.
1: Exactamente.
0: ¿Somos doble moralistas los caballeros?
1: Son hipócritas, zorrito, la verdad.
0: Espérate, Yoyis.
1: Es que es la realidad de las cosas, zorrito. Es lo que se vive.
0: Dejó caer
1: día a día.
0: Son hipócritas.
1: Seamos honestos.
0: Entonces,
1: son hipócritas.
0: ¿Usted no está de acuerdo con que una mujer, Monse, vaya vestida así?
4: Yo no estoy de acuerdo. Yo siento que hay respeto incluso en la vestimenta, en la forma de cómo presentarte, y más en casa de los suegros. Imagínate si dice que va así a la casa de los suegros. O sea, ¿cómo no le va a dar vergüenza?
0: Miren, tengo la imagen aquí de cómo va vestida a casa de sus suegros. Mira, Joyce.
1: Sí, es bastante.
0: ¿Es correcto?
1: Pues, ¿para ir a la casa de los suegros? Pues no.
4: Tienes que decir que
1: pero,
4: no.
1: pues es que mira, al final de cuentas, ella se siente cómoda así. Ah, y voy a lo mismo, el hombre ya la conoce.

0: Son 3 años, zorrito.
1: Ok.
0: No es la primera vez. A él lo que le está molestando es que nosotros estamos hablando del tema y ya le dio pena.
1: Perfecto.
0: Pero por Dios, 3 años.
2: Pero Yoji, si a ti te lleva tu hijo una muchacha así a tu casa, o sea, ¿qué harías?
0: Yo no puedo hacer nada, es que yo no puedo mandar en la demás gente.
3: Pero si en tu casa.
0: Cada quien se viste como se le da la gana, ¿no?
3: Pero en tu casa tú sí mandas y si a ti no te gusta, tú sí le puedes decir que no regresas.
0: No, yo no me voy a meter en cómo se vista la gente. La verdad es de que así lo vemos todos los días en la tienda, a donde vayamos. La gente se viste como quiere.
3: Sí, pero una cosa es en público.
1: Señor productor, ¿ya vio la foto?
3: Ya la vi, señor.
1: ¿Está bien una forma, es correcto que vaya a visitar así a los suegros?
3: Pues, por respeto a la casa de los suegros, yo diría que no.
1: Vámonos. Pero usted sí se le alegró el ojo ahorita que la vio.
0: Exacto.
3: Pues es que es inevitable ver.
0: No, cosas,
3: pues
0: no seas hipócrita. Ahí hasta te dijo, a ver, pásame la foto. Zorro, pásame la foto.
2: No, es que honestamente hay límites y hay maneras. Hay maneras para todo, hay maneras para ir a una iglesia, hay maneras para ir a un concierto, hay maneras para ir a la casa de los suegros, hay maneras para ir a eventos familiares, a eventos infantiles. O sea, no te vas a ir con una faldita corta a un evento de niños.
1: ¿Estás de acuerdo con que él haya quebrado esta relación?
0: Claro que no.
1: ¿No estás de acuerdo?
0: No estoy de acuerdo.
1: Es un inmaduro.
0: Es un inmaduro, esto no es nuevo para él, son 3 años de relación. Y se está haciendo ahí él muy ofendido, por favor.
1: ¿Está de acuerdo, Monse, que él haya quebrado la relación?
2: Claro que estoy de acuerdo, zorrito. O sea, sí, obviamente ella no tiene ni siquiera en su cabeza el respetar a su pareja. Oye, o sea, él se lo dijo. No es como que, una cosa es que digas tú, es que no leemos mentes y no lo comunicó. Pero él le dijo, ¿cómo te vas a ir así?
1: O sea, ¿y cómo le respondió?
2: ¿Y cómo le respondió? Sí, o sea, ¿por qué vas a estar ahí en una relación como esa? O sea, órale a volar. Hay muchísimos pescados en el agua.
0: No, son 3 años.
3: ¿Es motivo suficiente?
2: Claro que no es motivo suficiente.
1: ¿Qué tal? Muy buenos días. 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Regresamos con más aquí en La Que Manda, porque es la ley.

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0: a ver qué dice el público, señores. 358-2126. Vamos con Adri. Adelante. Buenos días,
1: Adri. Bendecido día para todos ahí con ustedes. Pues mi opinión es la siguiente acerca de este joven. Creo que se está retirando a tiempo. Es una chica que realmente, pues, no se quiere a sí misma. Ahorita, como está la situación, por cualquier cosita ya las andan levantando, ¿sí? Está así como anden vestidas, mucho más. Entonces ella no, desde este momento no le está dando su lugar a él, su respeto. Ella debe vestirse decentemente, porque realmente no es bueno andar siempre provocativa. De vez en cuando, yo no te digo que no, de vez en cuando algún besito y bien formalito, tampoco tan rabón y tan provocativo. Pero creo que no, el chico, bien por él, se está retirando a tiempo y creo que es lo mejor. Algún día él va a encontrar una buena mujer que lo quiera, que lo ame, que lo respete.

0: que le dé su lugar y que sea también de su agrado de ambos. Bendiciones.
1: Entonces, una mujer que se viste provocativa, exuberante y que muestra un poquito de más, no quiere al vato.
2: No, están equivocadas. Y luego también el decir, se va a encontrar una buena mujer. El hecho de cómo te vistas no te hace bueno o malo. O sea, simplemente es como a ti te gusta vestirte.
1: Porque hay unas que están bien tapaditas y son...
2: Pero no te puedes imaginar.
1: A ver, ¿son qué?
2: Son bien, pero bien... ¿Ya sabes qué? Las que más hay, que no matan ni una mosca, calladitas, sí, según tímidas. Uy,
3: Zorrito,
2: papá.
3: Están pidiendo si puedes enseñar la foto aquí en la ley.
1: A ver, vamos a enseñar la foto, pero tienen que ir al TikTok de... estamos transmitiendo, señor productor.
4: También en el TikTok del Zorro y su pandilla y en el TikTok también de la ley 102.5. Cualquiera de los dos
1: vamos a enseñar la foto después de este comentario.
5: Buenos días, Zorrito y Yochi.
2: Buenos días.
5: Yo pienso que está bien. Está bien porque él merece respeto al pedir una vestimenta adecuada. Ante el público, digo, ya con él, pues, es otra cosa, ¿va? En privado, pero en público sí. Es lo mismo que exigimos las mujeres igual en público, cuando salimos, que nos respeten, ¿no? Con la mirada, que se tragan a otras y ahí va uno como tonta a un lado de ellos. Entonces, no, sí, yo estoy con el hombre. Claro que sí.
1: Muchas gracias.
6: La Yoyis está mal. La Yoyis. Si realmente la muchacha hubiera querido, hubiera amado al chavo, hubiera cambiado su forma de vestimenta. Se respeta que así se siente a gusto y todo. Pero oye, vas a la casa de tus suegros, es respeto nada más. Es respeto. Y si no, mira, sabes que ya las cosas aquí se terminan. Te aguanté tres años. Y no puedes hacer el esfuerzo, el poquito amor que me tienes o mucho, no sé, de tener un cambio, pues no. O sea, yo ahí apoyo al chavo. Y la Joyce está mal.
1: A ver, entonces, ¿todos queremos una mujer que se vista bien tapadita?
2: Por lo visto.
1: ¿Con vestido largo?
2: ¿Quieren monjas?
3: Es que no es necesariamente tapadita.
2: ¿Quieren monjas?
3: Simplemente no andar enseñando la raya como dijo.
2: O sea, la de ustedes.
3: Que traiga la raya afuera. Entonces,
2: la de ustedes.
4: No, la raya de la muchacha.
3: Hay que ser coherentes con lo que decimos.
2: ¡Ah!
3: La de ustedes, oye, mira, sí, es que vamos a hacer que igualdad y que respeto, que la mujer, oye, ¿y tú estás respetando a tu hombre? ¿No lo estás respetando? Entonces, ¿por qué estás pidiendo respeto?
4: O sea, entonces, por ejemplo, que alguien vaya y le grite un piropo o algo así, o que, hey, estás bien sabrosa o así. O sea, eso es lo que te digo.
2: Mira, ustedes quieren que sus mujeres estén bien tapadas y todo, pero sí quieren que otras de los otros hombres anden enseñando. Eso les encanta, entonces.
4: Pues por eso no, que enseñe la de mi compa, no la mía.
2: No sean doble moral.
3: ¿A
4: tu marido te dice cómo vestirte?
3: A mí, mi esposo, si me llega a decir, oye, esto no me parece, no me gusta, como traes, que está muy escotado, claro que sí. Yo se los platiqué a ustedes para el vestido del bautizo.
1: Ah, ¿no lo usaste?
3: El que les enseñé a ustedes, ¿no?
1: Ah, ching.
4: ¿Eso no es control?
3: Tuve que comprarme otro que estuviera más.
1: Entonces, ¿hasta dónde se permite que el marido controle la forma de vestir de la mujer?
3: Es que no es controlar, Zorrito. Es el respeto. El respeto, porque es un evento familiar.

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0: la foto y me acaban de bloquear, pero me dije. Ese es un riesgo en el TikTok, chivabas.
1: Te dije, no, si lo bloqueó el TikTok, que no lo bloquee el muchacho, por favor.
0: Oye, compadre, a ese vato es un verdadero menso. ¿Cómo vas a cortar esto?
2: ¿Cómo? No lo hubiera dejado.
1: No, zorrito, hombre, zorrito, mira cómo va. Yo así me duermo, zorrito. ¿Cómo voy a ir así a casa de mis sueros? ¿Qué tienes?
0: No es por no morbo, bien. Monse, pero foto también.
1: O sea, en realidad, ¿cómo vas? ¿Y tú llevarías de verdad a tu esposa así a casa de tus papás? No.
0: Pues
1: no, di la verdad.
0: A mí no se me hace mal. ¿Se les hizo mal a ustedes, mis amigos TikTok?

0: música, ¿por qué no se toca en vivo? A ver, toca en vivo. No, pues ¿quién la va a tocar en vivo? Pues yo la voy a tocar, compadre.
1: Probando, sí,
0: y
1: probando,
0: ahí está. Y ya hace 20 años.

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0: nuestra nutróloga Telma Ochoa. Adelante, Telma, buenos días.
1: Hola, muy buenos días, amigos del Zorro y su Pandilla. Hoy traigo para ustedes los beneficios de las vitaminas liposolubles, que es la vitamina A, la E, la D y la K. ¿Por qué son liposolubles? Porque necesitan, para absorberse, que nosotros consumamos alimentos con grasa para poder que ellas sean transportadas a cada célula, pero es mediante la grasa donde ellas necesitan ese transporte. Entonces, ¿por qué es importante tomar aceite de oliva, comer espinacas, pescados, exponernos al sol con la vitamina D que se va a activar al momento de estar en el sol? Todo eso lo necesitamos. ¿Por qué? Porque necesitamos tener una buena vista, fortalecer nuestros huesos, etc. Pero lo más importante aquí que yo les traigo el día de hoy es la salud emocional que tenemos cuando consumimos estas vitaminas. La vitamina A, por ejemplo, es la que nos va a estar ayudando al buen funcionamiento cerebral, a que evitemos una deficiencia en cuanto a... nosotros no debemos de sentir tan seguido tanto cansancio o dificultad para concentrarnos. Entonces, si nosotros consumimos vitamina A, en cuestión de salud emocional, en eso nos va a estar ayudando. Vitamina D, mejor conocida como la vitamina del sol, nos va a estar ayudando a que no sintamos tanta tristeza, tanto desánimo, fatiga y los cambios de humor que sean continuos. Presencia de vitamina D, importante para no estar cambiando constantemente de tristeza, enojo a depresión, de etc, etc. Vitamina E es importante también porque nos ayuda a disminuir el estrés oxidativo, por lo tanto no tenemos tanto agotamiento emocional, y la vitamina K va a participar en las funciones neurológicas y de salud cerebral. Así que es importantísimo tomar buenos hábitos alimenticios para poder tener este buen aporte de la vitamina A, E, D y K con buena alimentación. Que tengan excelente día.
0: ¿Cuántas vitaminas, verdad?
2: Uf, increíble todo lo que necesita el cuerpo, Zorrito, pero es que así es el desgaste también que tenemos día a día.
0: Ah, claro. Y sobre todo levantándose, ¿a qué horas?
2: Uy, a las 3:45 de la mañana, Zorrito.
0: ¿Y a qué hora se durmió anoche?
2: Tomar como 10 vitaminas. ¿Anoche?
0: Sí.
2: A la 1 de la mañana, Zorrito.
0: 1 de la mañana.
3: 2 horas de sueño,
2: sí, nomás. Sí, no, pues hoy me levanté a las 4 en realidad.
0: A la madre.
2: Hoy 15 minutos más tarde.
0: Yo ya no la armo.
2: Pues es que Karim León no viene todos los días, Zorrito, entonces. Se hizo sacrificio. Sí.
0: El Karim León bien dormido ahorita.
2: Sí, pues se va a levantar, quién sabe, a las 12 del mediodía, seguro.
0: Sí. Y la Yogis no durmió 2 horas. Pero qué mujer tan... Pero qué responsable eres, mi...
2: Ah, yo soy muy responsable, Zorrito, eso sí.
0: Sí.
2: Muriéndome, he venido enferma y para qué estoy.
4: Y no, sin dormir a veces.
2: Ay, no, fíjate que casi no acostumbro a hacerlo porque es muy difícil.
0: Señor productor.
3: Sí.
0: No vamos a encontrar otra Yogis.
3: Claro que no, en ningún lado del mundo.
0: Y tiene que estar a favor en sus comentarios de ella también. Señor productor, se puso rojo. Yo estoy de acuerdo contigo.
2: Gracias, Carlos.

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2: ¡Ay, cumbia sabrosa!
3: Saludos a la raza de Veracruz.
4: ¡Saludito!
3: Que tienen la mejor música guapachosa, señoras y señores.
4: ¡Puro Veracruz!
3: ¡Solo Veracruz!
4: ¡Es bello!
3: ¿Quién lo dijo?
4: El Papa.
3: Qué malo el Papa, ¿verdad? Dijo, solo Veracruz. Algo solo. Dijo, los Veracruz y los veracruzanos.
4: Solo Veracruz.
3: Solo. Oigan, más adelante viene Renato Zamudio con Reynosa en 2 minutos, ¿ok?
4: Ok.
3: Mientras tanto, ya estamos aquí con el señor Alonso Alaniz, después de que estuvo allá en Xcaret, señor.
0: No, fui con la familia con problemas que, por cierto, mañana, fíjate, hubo un detalle entre nuestra familia por situaciones que pasaron.
3: ¿De terrenos?
0: Familia que se dividió por chismes o comentarios. Y lo que hicimos hace 6 años, 5 años, vamos ya, todos los hermanos nos juntamos una vez al año para convivir como hermanos. Yo voy de McAllen, mi hermano es de Houston.

0: Ni la de Chiapas y pasamos un día agradable entre hermanos, es lo que estamos haciendo.
1: Ok, o sea que ya no hay problemas familiares, ya no.
0: No, estamos hablando entre los hermanos, no, estamos llenos, unidos, le doy gracias a Dios por los padres y hermanos que tengo, estoy muy bendecido por ellos.
1: Qué chulada que así fueran todos los hermanos, ¿verdad? Pero hay unos que están bien peleados por los terrenos.
2: Qué triste, la verdad.
1: No.
0: Fíjate que cuando murió mi padre y mi padre, a mi hermana que estuvo con ellos, les ayudó todo, la más chica que ha venido aquí, se llama Clavia, ahí a la que tengo el premio de cáncer, ahí a todos nuestros hermanos firmamos para que la casa se quedara con ella, porque ella fue la que los vio los últimos años.
1: ¿Que así debe de ser, Alonso?
0: Claro, el que ve al padre es el que debe recibir.
1: Órale.
0: Simple y sencillamente. Pero hay padres que, pobre de los padres, que siempre se preocupan por el que está más mal.
1: Por el más menso,
0: el que más problemas tiene. Porque él sabe, Zorro, como por ejemplo tu madre. Sabe que eras líder, que ibas a salir adelante, que eras luchón, trabajador. Y que por ti nos iba a mortificar y a pedir porque Dios, estabas bendecido por Dios, que eras un hombre activo.
1: Eso.
0: Entonces, el que no ve que quiere salir adelante, que está ahí, le falta educación, le faltan ganas, deseo. Ahí la madre es donde se mortifica por ellos y por ellas.
1: Híjole, así pasa. ¿Tu madre por quién se preocupa?
2: Mi madre se preocupa, yo pienso que por su hija favorita, la más grande.
1: Ok, ¿es la menos activa?
2: No, pues sí, es muy activa, pero es la que está lejos de la familia.
0: ¿Oíste lo que dijo?
2: Entonces se preocupa por ella mucho.
0: El defecto de Piscis, todos los Piscis traen un sentimiento con su madre porque ellos piensan que prefirió otro hermano.
2: Sí. Hermana, no, que... pero nosotros no es que pensamos, sino que es la realidad de la situación.
1: Sí.
0: Pero sabe que tú eres una leona y que ibas a salir adelante y aquí estás, mamá. Ve esas cosas buenas.
2: Mamá luchona.
0: No, porque de esas experiencias que a mí me tocaron de niño, lo que sufrí, vender paletas, mesero, cocinero, me dio el coraje para estar aquí donde estoy hoy día yo. Y me siento orgulloso de lo que soy y lo que he logrado.
2: Qué bueno, yo también. Eso. Me siento muy orgulloso.
1: Pero es una mamá leona.
2: De mí misma.
1: Mamá leona.
0: Sí, es una leona.
1: Eso es todo. Mamá leona, señor. Bueno, vamos con el público. Mamá leona, señor.
2: Mamá leona.
1: Señor.
0: Es nombre, signo y lugar donde me están mandando la pregunta. Pero Zorro, prepárese porque a partir de junio, la madre naturaleza, catástrofes, tremendos terremotos de gran magnitud, no. Tremendos huracanes a nivel 4-5 nivel que van a destruir países.
1: Hoy en la mañana, hoy no veía
0: bueno,
1: nada en la tormenta.
0: Ese es el anuncio que te están mandando,
2: no sé,
0: yo, que te prepares.
2: Así.
0: Va a haber incendios y prepárense todos los aquellos que se van a ir al mundial, a los estadios, porque va a haber atentados, va a haber alguna pandemia que va a salir de ahí, de gente que viene de otros países con problemas del antivirus o del ébola.
2: Eso
0: va a haber problemas en ese aspecto en los estados. Prepárate.
3: Bueno, pero gana México.
0: México pasa allá por primera vez al lugar
3: quinto partido.
1: Bueno, eso vamos a ver qué pasa.
2: A ver si es cierto.
0: Sí es cierto. ¿Sí? Y puede que suba más.
1: Okay.
0: Mira, España, Portugal, Brasil y México son de los principales ahorita.
3: Vamos.
1: Muy bien, señor.
0: Yo le voy más que entre Brasil y Portugal.
2: Yo le voy a México y a Brasil.
1: Angelita Aguilar le va a Argentina.
2: Sí, es que ella es argentina.
0: ¿Quién?
2: La Angelita es.
3: Ella dice que tiene sangre argentina, ¿viste?
2: Sí, ella.
0: Oye, mira, habla bien el argentino,
1: gato. Sí, se te entiende.
2: Sí.
3: Más o menos.
1: A ver, dile que te vendí una tiradita de cartas. Dile, a ver.
3: Boludo, ¿me puedes tirar la carta?
0: ¿A nombre de quién?
3: De Angelita.
0: Angelita. Mucha envidia sobre Angelita. Su corazón está en un proceso de sufrimiento. Porque mira, fíjate cómo marcan las cartas. El 3 de bastos matrimonio y 5 de bastos el corazón. Ha sufrido mucho en esta relación que está con Cristian Nodal. Y yo digo que ese matrimonio va a terminar tarde o temprano.
3: ¿Por culo?
0: Y bueno, a lo mejor pueden dar
1: la noticia. Va a terminar por el culo.
2: Por el culo.
0: Tal vez den la noticia del mes de julio en adelante, para el 27, de embarazo, para poder amarrar a Cristian Nodal para sacarle billetes.
2: Hombre, qué va.
0: No,
2: una mujer no con un hijo no puede tener un hombre. ¿No?

0: 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Muy buenos días. 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

0: Bueno. Una mujer con, aunque bueno, embarace cinco veces.
1: A lo que te truje, Checha, vamos,
0: cinco
1: vamos.
0: Hijos, nada.
1: ¿A quién tienes por ahí, zorro?
2: Juan Carlos, 49 años, Virgo de Río Bravo, Tamaulipas. ¿Cómo está su relación en pareja? Dice. A ver.
1: Él tiene que trabajar. El As de Oro está hablando que el problema es él.
2: Vámonos.
1: Entonces.
2: ¿Se le ganas, compa?
1: Que su peor enemigo es su mente, supone, imagina cosas, es frío a la hora de estar ahí con la relación de la pareja. Él trae situaciones emocionales que tiene que resolver y no estar fastidiando la vida, celando o dudando. Su peor enemigo es su mente. Él trae una depresión, una situación. Necesita buscar ayuda espiritual. Ojalá pueda venir conmigo o busca ayuda de un terapeuta para que te ayude a sanar eso, para que tu matrimonio pueda estar en paz y lleves una relación feliz, contento al lado de ella. Ella sí lo quiere, pero él es el que tiene que trabajar con él.
2: Perfecto, señoras y señores.
1: Alonso, están una persona haciendo live con tus videos y le comenté que era falso y me bloqueó.
2: Vámonos.
0: Es que la gente no quiere creer y ya has tenido varios problemas con esa
1: demasiado
0: situación.
1: Demasiado. Aquí me acaban de mandar y le enseñé a Glorita, le enseñé a Tío Zorro, donde pone la foto mía como que está en un altar y tienen ahí a una señora que la amenazaron que si no le manda $2,000 por set, la está quemando la foto, le va a maldecir, la va a salar para que le vaya mal en la vida junto con su familia. Ay, y esa persona me mandó y le dije, no te creas, no abras la puerta al miedo, porque el miedo y el temor que tengas a eso es el efecto que va a hacer en ti misma. Entonces le dije, protégete con esto para que tu mente esté en paz y que todo va a estar bien. Y dame tu nombre y yo voy a orar por ti para que Dios te cuide.
2: Perfecto.
1: Pero estaba viendo, ese es de Virginia, otro de República Dominicana, ya fui a la policía, no se puede hacer nada.
0: Qué
1: ¿por
0: verdad
1: qué?
0: Idea.
1: Porque esa gente, antes de mandar el dinero, deben de checar que realmente están mandándolo a nombre de Alonso Lanís. Como la vez pasada que estaba contigo al aire, que puso una, ese hombre me hizo fraude con $1,000 y fue donde le contesté yo aquí contigo, mándame el comprobante donde depositaste esos $1,000 a mi nombre. Y tú, yo lo cobro, zorro. Cuando necesito hacer algo de veladoras o hacer un ritual o hacer algo, tal vez le pido a la gente, pero te lo juro por mi madre que jamás a nadie le he quitado $1,000 para hacer un trabajo.
2: Híjole, está.
1: Y estas gentes, 5,000, 3,000, 10,000.
0: Cierto, muy cierto.
1: Yo no. Yo tengo mucho temor de la ley divina y del karma, porque en esta vida se paga todo.
2: Así de día podemos ir con los.
1: Bueno, si ya usted quiere, o le sigo hablando de mi situación económica.
2: Es y que, Alonso, esta situación ya lo explicamos una y otra vez. O sea, no podemos quedar en el mismo juego siempre de venir a aclarar al aire. ¿Quién se está haciendo pasar por ti? O sea, la gente debe de saber a quién le manda dinero, por Dios.
1: Ok, vámonos.
2: Vámonos con Adriana, ella es Libra y es de la ciudad de Far. Una tirada de cartas nada más.
1: Lo peor de tu vida ya pasó, vas a andar preocupada. Otra vez hay una pérdida, alguna situación de que alguien se fue de tu vida, tuviste alguna diferencia y eso traes un sentimiento encontrado que tienes que trabajar, fortalecer tu amor propio. Hay un viaje en puerta que viene para ti y te vuelvo a repetir, lo peor de tu vida pasó. A finales de mayo la bendición de Dios se derrama sobre ti, sobre tu casa y tu familia. Es que así decreta, pide, prende la palabra del Espíritu Santo junto con San Lázaro para que la luz del Espíritu Santo guíe tu camino y pon mucha atención a tus sueños, porque ahí tendrás revelaciones divinas de lo que Dios tiene para ti para las próximas semanas.
2: Perfecto, muy bueno.

0: Buenos días, Zorro Chupandía, a la Yoyis, al señor
1: Gracias.
0: Productor.
1: Buenos
0: y días. Señor Alonso Alanís, mi nombre es Cristian de Reynosa, Tamaulipas, 36 años, signo Leo. Una tirada de cartas, por favorcito, dice por acá.
2: Algunos trámites legales que vas a tener triunfo, alguna papelería que estás resolviendo, tienes el triunfo. Todo está a tu favor para que sigas avanzando, cree en tus ideas, escucha tu voz, de tu corazón, de tu alma, tu intuición, de los proyectos, de que alguna invitación de hacer algo, algún negocio, invertir en algo, porque ahí tendrás el triunfo en tu vida. El triunfo te sale y esa carta te dice que todo está bien en tu vida, que creas en tus dones y talentos que Dios te dio. Cuida un poco tu salud digestiva, lo que es parte baja de la columna, alta presión. De ahí fuera, deja fluir las cosas, lo que es para ti eso va a llegar. Ponte las manos de mi padre, habla con él y estás bendecido, criatura de Dios.
0: Eso es todo. Señor argentino, dígale que qué bonito tiran las cartas.
3: Boludo, qué bonito tiran las cartas, ¿viste?
0: ¡Zorro! Vámonos con Marisela. 38 años tiene doña Marisela, es del signo Piscis y quiere saber del trabajo, señor. A ver.
2: Tiene que trabajar mucho en su autoestima. Ella es bruja por naturaleza. El problema de las broncas que ha tenido el trabajo es por su boca. Se ha metido en problemas en el área de trabajo. Ella no se queda callada y es lo que le ha provocado tener problemas en el área de trabajo con gente envidiosa, malvibrosa. Que no caigas en provocaciones, muchacha. Prende la veladora de Abre Caminos y San Lázaro y vas a ver que a partir del 6 de junio en adelante viene trabajo para ti, viene una fiesta familiar o reunión familiar cerca de tu familia, bendiciones de parte de Dios. Confía en Dios, hija, tú eres el signo consentido de Dios, créelo que Dios te va a bendecir, pero cuidado con tu boca, no dejes que los fantasmas, la gente malvibrosa te saque de tu confort, ¿oíste?
0: Perfecto, vamos con el señor Renato Zamudio. Aquí Renato Zamudio, Escorpión, y saludos para Alonso Alanís.
2: ¿Ah, en serio?
0: Sí, sí, es el de las noticias.
1: Sí.
0: Dile que crea, señor argentino, que es, está preguntando.
3: Está preguntando el de Reynosa, ¿qué es en su futuro, viste?
2: Viene un proyecto que va a cerrar él.
0: Te van a sonar, vas a ver, güey.
2: Un proyecto que vas a cerrar de trabajo económico, que vienen bendiciones para él. Lo peor de su vida pasó, viene estabilidad, que cuide mucho lo digestivo y si hay ahí algún deseo a la tomadita o la mala alimentación, que cuide su salud en ese aspecto. Se entera de un embarazo o nacimiento de un sobrino cerca de su casa, vienen cambios. Él es momento ahorita, fíjate, el 6 de Copa le está diciendo que visualice, que decrete, que dé gracias a Dios por un día más de vida, de lo que tiene, de su trabajo, de su salud. Está bendecido por Dios. Y este hombre va a alzar el vuelo hacia el éxito, cierre el año bien bendecido. Ya lo peor de su vida pasó, vienen cambios económicos para él. Proyectos Perfecto. Que va a firmar y concretar.
1: Ay, qué bueno.
0: Muy bien, señores.
2: A ver qué te contesta Zamudio.
3: Yo tengo una pregunta.
0: Este ya se la creyó de argentino.
1: Che, boludo, pregunta por vos.
0: No es así el tono, Gloria.
3: Yo pregunto. Bueno.
0: A ver, otra vez. Otra vez, a ver.
1: No, ya no me va a salir.
0: No, dale.
1: Che, boludo, pregunta por vos.
0: Esa fue una mezcla de Guatemala con argentino y mexicano.
1: Es que ellos hablan de vos.
0: ¿Así dicen?
1: Sí, boludo. Ellos hablan de vos.
0: A ver, ¿qué es su pregunta, argentino?
3: Yo tengo una pregunta para Alonso. ¿Se están haciendo pasar por ti?
0: ¡Ah! ¡Otra vez!
2: ¡Ya me regañaron!
0: ¡Para acá, güey!
3: ¡No!
2: Dale, si ya me regañó.
0: Ah, pero llora como argentino, güey.
3: Ay, no sé cómo llora.
0: No, regaño, Alonso, es que en serio que cómo hay gente tan mal.
1: ¿Tan mala?
0: No,
1: hay gente mala.
0: Deja tú la gente mala.
3: Tan boluda.
0: ¿Cómo hay gente tan mensa? Esa es la palabra, con todo respeto, de mandarle dinero a alguien que no conocen.
1: Ya sé.
2: Y la policía fue lo que me dijeron.
0: ¿Neta?
2: Esto no es problema tuyo. Pero bueno, vamos. ¿Vienes Eso. Alguien más? ¿Vamos sí. al corte o qué vamos a hacer? Sí, boludo.
0: Sí. Esa pregunta no me gustó, señor argentino. ¿Cuál fue la que le hizo la pregunta?
3: Que si alguien se está haciendo pasar por ti.
0: Ay.
3: Me dieron el chimichurri.
1: No hay seriedad. Aquí ya sabes que no hay seriedad.
0: Me dio la chimichurri.
2: ¿Qué?
0: Vamos a la última. Antes de irnos a la pausa, señor. Carlos, Carlos Alexander es del signo Ortiz. No, Carlos Alexander Ortiz.
1: ¿El signo Ortiz?
0: Es del signo Aries, 23 años y es de McAllen, Texas.
2: Él tiene que controlar su carácter, retirarse de los malos vicios, cuidado con lo digestivo, tratar de dormir, de tomar algo para dormir, relajarse sobre la noche.

0: líder y de hambre no se muere. Lo único que ahorita toda la bendición de Dios está sobre él para lograr sueños de infancia, camioneta, zapatos o lo que quiera, ropa, lo que quiera, Dios se lo va a dar. Cierra el año bien bendecido, hay viaje que viene en puerta y cambios laborales que le pueden llegar. Estás bendecido, criatura de Dios, créetelo. Lo único, trabaja en tu paz interior, en la relación con tus padres. Eres buena persona, pero cuidado con el carácter, cuidado en la manejada, que puedes tener algún detalle. Él está bien bendecido.
1: Pero lo que puso, dice: acabo de graduar del colegio como ingeniero de mecánico y quisiera saber si voy a encontrar trabajo.
0: Claro.
1: ¿Qué hubo? Claro.
0: Le va a ir muy bien. ¿Qué pasó?
2: Gracias a Dios. Ay, qué Diosito. Bueno.
0: Prepárate, criatura, bien. Préndeme la veladora de Abre Caminos junto con San Lázaro y vas a ver que no pasa un mes. No, va a cerrar el año excelentemente bien. Y este canijo va a lograr muchos sueños de su infancia. Tener el mueble que quiere, la ropa que quiere, zapatos, joyas. Estás bendecido, criatura, traes un ángel de cielo que te cuida.
1: Qué obole, papá. Ahora sí, como dijo. No estás diciendo esa frase, porque esa frase es de la tía Amanda, güey.
3: ¡Claro!
2: Ay, saludos a mi tía Amanda hermosa. Saludos.
1: Sí, pero es una frase de ella.
2: Sí, de ella. Sí,
1: es claro. Como la de ¡es correcto!
3: Dijo el pechereque.
2: Ese es del pechereque.
1: Muy bien.
2: Oh, mira, Jorge.
3: Eso está patentado.
0: ¡Qué arroya comiste!
1: Señores, tenemos a Alonso Alanis. Vamos a hacer una breve pausa, pero antes, ¿a qué teléfono te pueden comunicar contigo, señor Alanis? Pero ahorita no, porque está en vivo en TikTok.
0: 956-566-0942. Son 5 tiradas de cartas. Déjame hablar. Cuando termine, tiene alguna pregunta, se la contesto. Y le aclaro: el poder es de mi padre. Yo no tengo poderes.
1: Muy bien.

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2: A través de la ley, la que manda porque es la ley. ¿Cómo están, señores y señoras, damas y caballeros? Feliz viernes. Es viernes y el cuerpo lo sabe, lo siente y lo presiente. Y la garganta ni se diga. Y la mano derecha también, porque esas son las que mete Estrellata hacia la hielera. Sacas la... ¡Ay, que salga humeando! Estamos en vivo en el programa del abogado Mario Dávila en casodeaccidente.com. Mi nombre es Rubén Vélez, el que prende la vela. Me acompaña nada más ni nada menos que el ahijado de Reynosa, Estrellato, campeón mundial de lucha libre. ¿Cómo estás, carnal? Bienvenido a la ley. Bueno, 2.5.
3: Muy bien, mi querido Rubén. Ya estamos aquí presentes en la hora del abogado Mario Dávila. Gracias a ti por tu espacio y por tenerte aquí en sintonía en la ley 102.5.
2: La que manda, porque es la ley, carnalito. El día de hoy es un viernes 29 de mayo. Se acaba el mes de mayo. Se acaba el mes de las mamis. Se acaba el mes de, pues, de la... Ya ves que para abril o para mayo. Siempre hay una canción que dice que va a llover para abril o para mayo. Siempre llueve, ya llovió. Nos ha llovido bastantito. Licenciado, estamos en vivo, señor productor. Sí, se escucha todo bien, estamos bien. A ver, chécate tus audífonos ahí, Estrellato, por favor. Estamos en vivo a través del Facebook.com. Diagonal porque es la ley. 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A ver, ¿qué pachuca por Toluca? Rubén, dice que... Ah, perfecto. No me digas eso, chingampas. ¿Qué está sucediendo? Una niña se graduó y quería invitar a su papá, pero su mamá le dijo que en el pastel. Porque iba a ir con su nueva pareja. Entonces, eso de las graduaciones, quiero mandar un saludo muy especial para todos los graduados y graduadas, a todo el futuro del mundo, que son los estudiantes, ¿verdad? Porque nosotros ya somos el futuro saliente, o digo, el presente, no, pasado y futuro, ¿verdad? ¿Te escuchas bien ahí? Sí, ¿estás bien? Sí, perfecto. Entonces, ¿qué opinas tú de esto, Estrellato? ¿Son diferentes las graduaciones en estos tiempos? Antes ni de Pepsi iban a dejar que fuera, no, ni la pareja, ni la dispareja, ni una, va. Antes fíjate, era más difícil.
3: Fíjate, mi querido.

0: Rubén, ajá, yo opino lo mismo que el huerco, el joven que no estudia, pues no va a tener un buen trabajo. Siento yo que eso es mentira, ¿no? Porque pues yo no estudié, pero cuando me fui a perforación,
1: ajá,
0: pues ganaba más que un doctor en Reynosa.
1: No me digas eso, en serio.
0: Sí, no siempre.
1: ¿Perforación? ¿Qué quiere decir perforación? ¿Dónde andabas? ¿Qué hacías?
0: En Arroyo Weiss.
1: ¿Pero dónde? ¿Qué
0: allá hay? Para Midland.
1: ¿Midland o Odessa? ¿Midland o Odessa?
0: No, en Midland.
1: Ok, ¿y qué hacías? ¿Perforabas la tierra?
0: Estábamos en
1: la
0: Ridge, en H&P.
1: A la chinampas, ¿y cuánto ganabas?
0: No, pues una lana.
1: No, cuéntame así más o menos, no digas todo el completo. ¿Verdad?
0: Una lana, con decirte que ganaba más que un maestro, que un doctor en Reynosa.
1: Ok, entonces tú dejaste de estudiar para irte a ese trabajo. ¿No te graduaste?
0: No.
1: ¿No alcanzaste a graduarte ni de la secu ni de la prepa?
0: Me gradué de ingeniero en maquilación, en industrial sobre las calles.
1: Tú eras joyero, como hacías joyos en las... Oye, fíjate que es muy importante que sigan estudiando, porque además de lo que dice aquí Estrellato, es muy cierto. A veces, pues una profesión te hace que ganes más dinero que alguien que ha estudiado, pues, un doctorado, exacto, algo, a veces una maestría, a veces ganas más, pero... Es más la friega, o sea,
0: sí,
1: no,
0: cállate.
1: Hace frío, tienes que trabajar. Hace calor.
0: Ahí donde yo estaba, ajá, llueve, truene, relampagué, tenías que estar ahí sobre la torre y cállate.
1: ¿Y en la torre?
0: Eran unas friegas tremendas.
1: Sí, hacía frío.
0: Hacía frío, caía nieve, hielo, de no todo manches. Un poco. Fíjate que una anécdota que me pasó.
1: A ver, cuéntame.
0: Explotó un tanque.
1: ¡Ah, la chinamba! ¿En serio?
0: Se empieza a prender y el corredero.
1: Ay,
0: yo fui de los primeros que corrió, dije, no, hombre.
1: Lo sí, porque bueno si no, a lo mejor no estuvieras aquí con nosotros. No.
0: Lo bueno que estábamos en la tierra y pues puedes correr para el monte, me explico. Pero okay, más difícil es para los que andan en el mar.
1: ¿En el mar?
0: ¿Para dónde corres?
1: Y no, pues te echas al agua, ¿verdad? Pero los tiburones, pues, claro, las ballenas.
0: Oye, tocando el tema, el mensaje que te acaba de llegar, mi querido Rubén,
1: sí,
0: sobre la mujer esa, una mujer egoísta, ¿cómo no va a invitar al papá de la huerca a la graduación? Porque es que mira, al nuevo novio, o sea,
1: hay muchos
0: ¿de qué se trata? O sea, puede convivir con el pelado, pero no puede convivir con el papá y la novia del papá, ¿o qué?
1: Hay muchos casos muy diferentes. Vamos a invitar a nuestra gente para que opinen a través de nuestro WhatsApp 956-358-2126. 956-358-2126. Hay mucha gente, hay muchas damitas que pues quedaron muy dolidas, ¿verdad? A veces uno ve casos que dices, ¿cómo va a ir con la mujer que no lo quitó? O sea, eso es un punto, ¿verdad? Hay otro punto que de repente el caballero se va solo de la familia.
0: ¿Qué tal si fue?
1: Bueno, a lo mejor fue al revés, volteado, ¿verdad? No sabes, pero hay que ver el caso a cómo se pone aquí en el mensaje que me mandaron. Entonces la señora no quiere que vaya el papá de la niña a la graduación. Ella tendrá sus razones. Tú dices que es muy egoísta de su parte.
0: Exacto, es muy egoísta de su parte, porque ¿qué tal si fue viceversa? ¿Qué tal si la mujer era de cascos ligeros, mi querido Rubén?
1: Yo creo que si hubiese sido en ese caso le valiera pa' pura madre. Y no puedo decir madre al aire, ¿verdad? Porque no puedo decir madre. Pero mira, vamos a hacer una rolita, porque cuando hay este tipo de situaciones, hasta la miel es amarga. Hasta la miel amarga.
0: ¿Como la canción?
1: ¿Eh?
0: ¿Como la canción?
1: Anda, por eso, güey, te estoy diciendo. ¿Como la canción? Ay, sí serás. Oye, 956-358-2126, el número para debatir este tema, un tema más de parte de Estrellato. Ahí están, mira, las opiniones. Ahí está, sí, que no lo deje entrar al vato. Que, mira, que lo invite, pero que pague los boletos. ¿Paga el boleto para las grabaciones?
0: No sé, fíjate.
1: Oye, no sabía yo eso. Es que las graduaciones hoy en día son muy diferentes a las graduaciones de nuestros tiempos. En nuestros tiempos podía ir a toda la familia, el padrino, la madrina, el tío, la tía, la vecina, el vecino, y bailabas un vals. Ya no bailan vals, ¿verdad?
0: No,
1: ya ¿sabes
0: no.
1: qué? Ahora me... Bueno, vamos a eso y regresamos rapidito para checar esto que está sucediendo en el Mágico Valle. Estamos en el programa del abogado Mario Dávila en caso de accidente. ¡Uh!

0: casoaccidente.com. Por aquí está Estrellato Flores. Estrellato Flores. Oye, Estrellato, cuando Dímelo. En tu carrera pierdes la máscara, hablando de, ahora sí que hablando de todo, ¿tú lo decidiste? ¿Tú decides perder la máscara?
1: No. La comisión perdí, la perdí. Quise ganar y me enfrenté con un gran luchador y me tocó perder, ¿no?
0: Ok.
1: Pero no fue porque yo quise...
0: ¿Te pagaron más? ¿Pagaron más por esa lucha?
1: Por esa lucha. No, me pagaron lo mismo.
0: Igual, ok. Bueno, entonces nos quedamos con el tema, un tema
1: la
0: muy...
1: graduación.
0: Sí, las grabaciones. La verdad que aquí dice la raza... Sí, Rubén, en algunas arenas en el Valle cobran boletos, ¿ok? En otras arenas, en otras partes, es boletos limitados, ¿ok? Ok, que vaya el vato a la graduación, dice de la niña, para que compre las palomitas y las... y las mirongas, dice. No vende mironga en la graduación, le dijo... Te digo, antes pues había grabaciones donde pues iba el abuelito, la tía, le compraban nada más un anillo, era lo que te compraban, ¿verdad? Ahora he visto grabaciones muy, muy, muy bonitas, ¿verdad?
1: No, y si el padrino respetos. Tenía gallinas, marranos, o todo, pues los mataban y hacían un guisado, ¿ah?
0: Sí, como ahí está la niña, la Rubí, que le mató a una chiva para la quinceañera. A ver, dígame, vamos a los audios, están llegando muchos audios, ¿usted qué opina? Las grabaciones han cambiado mucho, ahora es de más, ahora es de menos, estamos bien, vamos peor, la gente está conmocionada.
1: ¿Qué dice la gente, Rubén? ¿Qué dice la gente?
0: La gente está conmocionada, dice Rubén, que el vato se fue con la otra señora que vaya a las grabaciones de sus hijastros.
1: Ah, la ¿ya ves? También.
0: También, ¿sí? Sí, claro. Es que es muy difícil, la verdad, cuando pues se separan los padres, ellos tendrán sus motivos y pues los hijos siguen siendo de los dos. Viene la graduación, viene pues las celebraciones, ¿verdad? Como las primeras comuniones, las quinceañeras, bodas y pues no sé, antes era más difícil porque no estaba tan moderno el mundo, pero ahora dicen, ahorita van los 5, 6, ¿qué? Va el papá de todos los niños y dice, tiene 6 la borra, que no sea más así, mijo. Bueno,
2: gordo, mándeme.
0: A ver.
2: Uno está bueno para juzgar, gordo, pero uno no sabe la situación.
0: Así es correcto.
2: ¿Qué pasó?
0: Así es.
2: La madre con el esposo.
0: Es lo que
2: pero
0: yo le digo.
2: Sí, hay muchos casos que los papás dejan a los hijos y ya cuando están grandes quieren buscar a los hijos, pero nunca estuvieron ahí para cuando necesitaban a su hijo. Pues nomás ella tiene la razón. ¿Qué pasó en realidad? Si va o no va. Pero bueno, que Dios los ayude, el zorro. Tú, gordo. Es correcto.
0: Un saludo para el zorro que anda. ¿Dónde anda?
3: Anda, ya se fue ahorita.
4: Anda en
0: ¿dónde?
4: En Orlando.
0: Orlando, Texas. Ok, Texas. Oye, entonces, fíjate, es cierto, muy, muy respetable la opinión aquí del caballero que dice. Uno nunca sabe, uno no es nadie para juzgar a la familia, a la Davita, y menos a los hijos, y menos al caballero, que si se fue con otra Exacto. morra, él tuvo sus razones, Estrellato.

0: sus razones, ambos en pareja se decidió, tanto el hombre como la mujer, pero a veces la mujer es muy egoísta, tú, mi querido Rubén, por decir ahí la que te mandó, que no quiere dejar entrar al papá, oye, es claro, déjalo entrar, ¿cómo tú si vas a ir con tu nueva pareja y el papá, pues, no lo dejas entrar? Ok, que el papá también vaya con su nueva pareja, no pasa nada, ¿me explico?
1: Bueno, regularmente en este tipo de situaciones, y lo hemos visto a lo largo de los años, la mujer es la que queda más dañada. El hombre es así como que más vale. Entonces, casi siempre ya llevan a la nueva pareja y la mujer dice, no, pues, por los hijos, ¿verdad? Muchas veces. Bueno, vamos a seguir recaudando información y opiniones en este programa del abogado Mario Dávila en este viernes. Mucha gente está cumpliendo años. Salud para mi compadre Lalo, que está cumpliendo años. Vamos a poner las mañanitas, aquí cumpleaños doña Mari, del departamento de mantenimiento, ¿va? Y de limpieza y de producción, edición, doña Mari, y también la licenciada Monse. Hay fiesta ahorita, ¿eh?
0: Con razón va llegando el mariachi, mi querido Rubén, va entrando ahí por la puerta y también hay pastel.
1: Hay pastel, hay tamales.

0: mañana. De parte del abogado Mario Dávila en casa de accidente.com. Felicidades en este viernes sensacional. Ahí está opinión de nuestra gente. Está candente este tema de las graduaciones. ¿Qué? ¿Te tocó bailar algún vals? Ah, no te graduaste de nada, tú, estrellato. ¿Qué vals ibas a bailar?
1: De la calle.
0: El soy de la calle. Aquí está, mira, opinión, adelante con su opinión en este tema candente de las grabaciones de las parejas y exparejas. Usted deje que vayan todos, hombre. En total, ya estamos en un mundo moderno.
2: Buenos días, Rubén. Yo pienso que adelante. Si el vato aportó billete para la educación de la niña y está al pendiente de ella y es responsable como padre, tiene todo el derecho de ir, con pareja o sin pareja, así como lo tiene la mamá. Si no, que ni se pare el vato, que ni se pare. Y también la hija, si el papá nunca ha contado, si nunca ha contado con el papá, también la hija se pasa de lanza en quererlo ahí.
0: Fíjate que es algo muy, muy especial cuando el hijo o la hija, y estaba viendo una serie de un futbolista que dijo, pues yo perdono a mi papá porque yo no soy quien para no perdonar. Exacto. Él tuvo sus errores y todos cometemos errores como seres humanos.

0: humanos que exacto. somos, pero allá arriba hay alguien que nos va a decir,
1: va a juzgar,
0: ¿verdad?
1: Va a
0: es el mero bueno. Aquí en la tierra todos, dice, en la casa del jabonero no hay quien no resbale. Bueno, Rubén Sebastián, Vela Tomar, manda saludos a Mr. Pacas. Aquí andamos, gordo, escuchando la ley. Gracias, Rubén. Mándame feliz cumpleaños para mi hija Odalis Moncada, que está cumpliendo sus 30 añitos. Felicidades de parte de su mami Vanessa. Felicidad. Hazle una carnita asada, Vanessa.
1: ¿Dónde?
0: Y nos manda la ubicación porque siempre nos invitan, pero no nos dicen dónde. O sea, ¿de qué sirve la invitación?
2: ¿De qué se trata? ¿De qué se trata esto?
0: Vamos a esta rolita, regresamos en el programa del abogado Mario Dávila en casa de accidente.com. Y todos los que cumplen años hoy, para todos los graduados, para todos los que son papás, mamás de graduados, felicidades. Fíjate que se usa mucho, me invitaron a una promoción mis amigos del Graphics. Voy a aprovechar para mandarles un saludo. ¿Sabes qué? Cuando vas a la graduación, los niños están caminando así por la pista de las arenas grandes que tenemos. Okay. Y se ponen la cara de del familiar que quieren saludar. El papá, la mamá, la tía, la abuelita, ya sabes, y dice, ay, el estrellato, y se pone así una cara así encima de ellos. Y me invitaron porque estaba haciendo una promoción bien chida, y pusieron bien barato, y para toda la raza, pues ahí un saludo muy especial. El Graphics, ahí donde hacen las camionetas de Mario Dávila.
2: Sí.
0: Ahí mero, en
2: Far. Sí, mero.
0: Ahí, y luego, haz de cuenta, tú hablas y compras dos hojas de fotos, y te regalan dos.
2: A toda más.
0: Saludo para toda la familia Sánchez. Rubén, mándame un saludo muy especial para Monse Lozoya, el güero Monse. Yo pensé que para la licenciada Monse, que cumple años. Bueno, entonces vamos a esta rolita que se llama Me Fui Sin Hacer Ruido. Y gracias a toda la gente que está opinando por acá. El caballo pobre dice, Rubén, yo opino que mejor no opino. Parece que este vato es el papá, ¿verdad?
2: No, me parece que sí.
0: No pasa nada, Rosa.
2: Es el papá.
0: Sí. Hay que echarle ganas, pues qué. Hay que tratar de llevársela chido. Pues qué tiene, ¿va? Como cuando estábamos juntos, éramos juntos.
2: No, todo, no.
0: Échale.

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0: Estamos en vivo a través de la ley 101.5, la que manda porque es la ley. Estamos en vivo a través del facebook.com diagonal porque es la ley. Estrellato Flores, el ahijado de Reynoso, cuéntame, coméntame, platica que hay evento.
1: Ay, pues claro que sí, mi querido Rubén. 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
1: En caso de accidente.com, raza, este fin de semana, cuídense mucho, por favor. Sabemos que hay muchas grabaciones y la gente sigue opinando que, pues, a ver, cuéntame la opinión que te mandaron ahí en el Facebook. Allá la perdiste, sí. No, estamos en vivo, está,
0: Mi querido amigo José Guerrero dice, ajá, sobre el tema de la graduada. Los padres son egoístas. La única persona que tiene derecho de decidir quién va o no va a la graduación es la muchacha. Está simple el tema. Solo ella sabe qué sucedió con sus padres. La decisión es simplemente de ella.
1: Tienes toda la razón, Estrellato. Este es uno de los valses.
0: Me vas a hacer llorar, Rubén.
1: No llores. Nomás acuérdate. Este vals lo bailó Montelongo cuando cumplió 15 años. No, es su grabación. Señor Montelón, muchas gracias por los tamales, gracias por su atención. Este era uno de los valses que se bailaba cuando yo estaba en la primaria, allá en la Soledad Zamora, en la colonia Jardines Roma, Monterrey, Nuevo León.
0: Fíjate que yo también la bailé.
1: ¿Dónde la bailaste?
0: En la escuela primaria Lauro Aguirre, ahí en la colonia Villavista.
1: Mándales un saludo, por favor.
0: Un saludo ahí para la maestra Lupita. Siempre estuve enamorado de usted.
1: Ah, ¿qué tal está? ¿Qué tal está? Oye, fíjate que voy a platicar algo. Espérame.
0: Grítalo.
1: No, espérame. Lo voy a hacer así romántico. En primer año de primaria, me enamoré de la maestra. En segundo de primaria, nos casamos. Tercer año de primaria, nos divorciamos. Y ella fue a mi graduación con su pareja. Yo ya, la verdad, no me dieron ganas de tener pareja. Estaba muy decepcionado del amor. Llevar ninguna novia a la grabación. No, ya en primero de secundaria nos volvimos a encontrar.
0: ¿Dónde?
1: Me reprobó. En segundo me volvió a reprobar. En tercero, el certificado no me querían dar. No me querían dar el certificado, güey.
0: No, sí te creo.
1: ¿En serio?
0: Pues fuiste bien enamoradizo, entonces.
1: Tenía mucha suerte, siempre he tenido mucha suerte. Soy un feo con mucha suerte, como dice la canción.
0: Luis Miguel.
1: Haz de cuenta, le decían el Luis Mireles. Oye, güey. Entonces, hace un par de años, llegaba yo a la Y, a la central de camiones de Monterrey, Nuevo León, para regresarme a la ciudad de McAllen, Texas. Y la vi. Volté a verle y le dije, maestra. Yo soy ese niño que corrió de la escuela. Me dijo, a ver, Rubencito, ¿tú qué me viste? Dije, aquí nos veremos el año que entra, será mi sí. Gracias, que Dios bendiga. Ya nos vamos. Esto fue el programa del abogado Mario Dávila en casa de accidente.com. A todos los graduados, muchas felicidades. A los que cumplen años, felicidades. Espérenme tantito porque mucha gente me está llamando. Espérenme, raza, espérenme tantito porque se está poniendo buena la fiesta. Ya llegaron los tamales, el

0: Sexsiente.com. A todos los grabados, muchas felicidades. A los que cumplen años, felicidades. Espérenme tantito porque mucha gente me está llamando. Espérenme, raza, espérenme tantito porque se está poniendo buena la fiesta. Ya llegaron los tamales, el mariachi. ¿Te lo trajiste, mariachi?
1: Ay,
0: No te fiaron, diles que te fíen una rola. La quinta es gratis. Siempre la quinta es gratis. Que te fíen la quinta.
1: Sí, sí, sí.
0: ¿Verdad? Oye, no, vamos pues a la
2: muchas
0: fiesta.
2: Muchas gracias, Rubén.
0: No, gracias a ti, Carmen, gracias.
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0: ¿Me ibas a platicar de las españolas versus las mexicanas?
2: No, nada.
0: Ok. Nada, o sea, ¿estamos bien?
2: No, están mucho mejor las viejas gordas de aquí del Valle de
0: Texas. Más contigo, Estrella, todo. Pero te quieren, ¿verdad? Te apoyan bastante.
2: Me aman, me dan chingo de estampillas. Libre.
0: ¿Te tienes de qué? ¿Por qué no daban?
2: No, pues cómo. A mí sí me da.
0: A ti te llegan, te siguen
2: a
0: llegando.
2: A mí me siguen llegando.
0: Quiero saludar muy especialmente para Alondra Martínez, que salió con diploma. El diploma es algo más que lo que es el simple certificado, porque hay niños que se esfuerzan más en las escuelas. Claro. Hay niños que hacen más créditos, hacen más clases, se la parten más, se quedan al after school y todo eso. Muchas felicidades, Echenle muchas ganas porque miren cómo quedó Estrellato, miren cómo quedé yo. ¿Dónde está? Mira, en Montelongo. No te vamos a enseñar Montelongo porque... para que salgas en la cámara, no pasa nada, somos amigos. Para que se asusten más los niños, no te creas. Oye,
3: Gordo, saludos, patrullas y pavorones, aquí andamos en Río Bravo.
0: Mira, ahí está el chupatruzas, no le digan así tan feo, güey. ¿Qué es eso, güey?
4: Rubén, estás ahí. A ver, este pronóstico, así como árabe.
0: ¡Árabe, hermano!
4: ¡Árabe, bien tostado, Rubén! ¡Foto con la viejita! ¡El viernes de cariñoso, Rubén!
0: ¡Vámonos
4: Rubén,
0: a las cariñosas!
4: ¡Hermanos! A ver, este pronóstico así, bien tostado, como árabe.
0: Árabes, tostados.
4: El viernes de cariñoso, Rubén. ¡Ahora!
0: Ahí los veo, hermanos. Rubén, que el papá se lleve a la novia o que vaya solo, si quiere ir, que vaya, que le valga para pura madre.
2: Okay. Eso.
0: Que se lleve a su esposa, su novia o al amor de su vida.
2: O al amante también.
0: Pues es lo que dice.
2: Sí. Okay.
0: Rubén, dile al abogado que se moche con los boletos para la lucha libre. ¿Hay boletos?
2: Claro, ¿sí? Claro.
0: Ah, a ver, antes de que te vayas.
2: Hay boletos, ahí mándenle un WhatsApp al abogado Mario Dávila. 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
0: Ok, ¿qué le pasa?
2: Abogado, móchese con los boletos para la lucha.
0: Perfecto.
2: ¿Y ya? ¿Ya es todo?
0: No tienen que ir, ok, que tú los atiendes ahorita, vas a... Ok.
2: Claro, perfecto. Ahorita voy para la oficina y ahí manden WhatsApp y ahí para que pasen a recogerlos.
0: Gracias, Estrellato Flores.
5: Gordo. Un saludo para el Atrapatacuaches.
0: Quítale.
5: Que se acaba de graduar de Atrapatacuaches. Atrapatacuaches.
0: Yeah. Al que sigue,
6: el
0: dígame.
6: El Estrellato ha de ser bien mandilón y ha de ser vividor de las gordas. Por eso se está presumiendo que vive de una gorda.
0: Permítame,
6: se
0: porque...
6: Se le oye que también es estampillero al Estrellato. No, hombre, para eso me gustaba el Estrellato.
2: A mí me
6: imagínate
2: dan
6: que se agarre los golpes con otro luchador, se la van a partir su mandarín en gajos.
0: ¡Hala!
6: Saludos, Rubencito.
0: Gracias.
6: Y ya sabes, anótame para los $1,000 de la gasolina gratis.
0: Gracias, Estrellato. Esta opinión estuvo muy, muy fuerte, carnal.
2: Que muy fuerte.
0: Ya se había quitado los audífonos, ya se estaba despidiendo, ya estaba en la puerta, pero se regresó con la ceja fruncida, se le frunció el ceño. Se le frunció el de este y se regresó.
2: Ha de ser una mujer dolida que no le quise dar ahí mi número de teléfono. Pero, ha de ser una de esas señoras gordas, ¿verdad? Que están ahí sentadas.
0: Escúchalo.
6: Si tienes estampillas. Ha de ser bien mandilón y ha de ser vividor de las gordas, por eso se está presumiendo que vive de una gorda. Se le oye que también es estampillero al Estrellato.
2: Pues mentiras no dijo.
6: No, hombre, para eso me gustaba el Estrellato.
0: Mentira.
6: Imagínate,
0: no es.
6: Que se agarre mentira los golpes no con otro luchador, se la van a partir su mandarín en gajos.
2: Qué coraje, señora. Saludos. Qué coraje. Denle una mordida a la Biblia, señora, por favor.
0: Muchas gracias, Estrellato, esta noche. Jálale. Te apoyamos.
2: Gracias, mi querido Rubén. Ahí los vemos en la noche. 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Por supuesto, el abogado Mario Dávila.
0: En caso de accidente.

0: y lo perdí.
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3: Son las 12 del día. Es la hora del Ángelus.

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0: que una ganadora de más. Hay un ganador de más. Entonces, ahorita lo que vamos a hacer es traer otra lista para empezar a registrar.
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0: Se llama Te Amo. Y así mismo arrancamos. Gracias a toda nuestra raza que está pero bien pendiente, bien pendientes de la ley siempre. Mira nomás, titipuchal de audios, gracias. 956-358-2126. Tú decides cuál se queda al aire, la viejita o la jovencita. Y felicidades a todos los que cumplen años. A mi compadre Lalo, a mi comadre Monse, a doña María, doña Mari, felicidades. Genaro, pues habíamos mandado otros unos tamales, ¿verdad? Pero don Genaro dijo, tranquilos. Yo se los mando desde acá. Y, hombre, qué bárbaro. Muchas gracias. Y ya llegó Montelongo con las doceras de tamales. Trajo un titipuchal, hoy te vas a poner un puestecito aquí. Para Navidad trajo, ¿no, hombre? ¿Qué? Gracias, ahí arrancamos ya. ¿Por cuál vota usted? ¿La viejita o la jovencita? ¿Viejitas o jovencitas? Con Rubén Vela, el que prende la vela. Adelante, buenas tardes.
1: ¿Qué onda? Voto por la viejita, gordo, por la viejita, gordo.
0: Gracias. Véngase, vallado, acá lo peinamos.
1: Salgreñas.
0: Ya está la calabaza, carnalito, la viejita se nota el primer voto. ¿Usted por cuál va? Viejito, jovencita, adelante.
2: Gordo, gordo, gordo. Échate el pronóstico como Carmelo. Te mando un saludo para todos los trileos del Puente Far.
0: Gracias. ¿Y por cuál votas, carnal? ¿No votaste? Bueno, la viejita tiene uno. Bueno.
3: Rubén Kendo.
0: What's going on, my friend?
3: Lights up the candle.
0: Oh, yes, I do very much.
3: Échate el pronóstico.
0: ¿Cómo que
3: Rubén? Como el Tarzán.
0: Tarzán. Ah, como Tarzán. Está bien fácil eso. Estoy en vivo también a través del facebook.com/ porque es la ley para que mandes tu nombre y tu ciudad. También te voy a registrar. Los del Facebook también vamos a comenzar a registrar. Vamos a comenzar una nueva lista porque próximo viernes vamos a regalar una tarjeta de regalo de $100 de Sam's McAllen.
4: Buenas tardes, mi compa Rubén, el que prende la vela. Compa Rubén, por la viejita, mi compa Rubén. Es viernes, Rubecito, al encargo, el taxista enamorado, mi Rubén, para ponernos a bailar todos. El taxista enamorado, ya sabe, avientes el pronóstico como el perro Guarumo y Mickey Mouse, los dos bien agarraditos de la mano, ya sabe. Saludito para mi esposa Claudia, mi hermana Vanessa y mi cuñado Rodolfo. Ánimo, Rubecito, que pasen un fin de semana.
5: Igualmente, güey. Misca, musca, máscate esta Mickey Mouse.
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0: Aquí están los invasores de Nuevo León. Se llama que la dejen ir al baile sola, solita, solita y sola, solita y sola. Que la dejen ir al baile sola. Vámonos al departamento de las jovencitas, pero bien bonitas. Aquí está Frontera y el Javi. Se llama No Capea, No Capea, No Capea, No Capea, No Capea, No Capea, No Capea. Ahorita le pongo la del taxista, ¿ok? Ahorita la pongo porque tengo que usar la computadora que estoy usando para el Facebook.com y luego después me corta el Facebook. Entonces, vámonos rapidito al 956-358-2196. Por lo pronto, un saludo muy especial para toda la raza de Díaz Ordaz, Tamaulipas y Carolina del Sur y Carolina del Norte. Bueno, buenas tardes.
1: Las viejitas, Rubén, las viejitas.
0: Gracias, carnalito. Buenas tardes. ¿Por cuál vota?
2: Gordo, gordo, gordo. Aquí reportándose el chilango desde Brosville.
0: Brosville, Texas.
2: En las competencias, una guarachita.
0: Ya está, amigo, la que sigue.
2: Que se sienta que es viernes. Saluda a la comunidad chilanga. Acá el chilango de Dona. Vamos con la viejita Rubén, una guaracha.
0: Gracias, carnal. Gracias. Buenas tardes.
2: Buenas tardes, Rubén.
0: ¿Qué onda, carnal?
2: Hoy vamos a votar por la jovencita.
0: Muy buena, ¿eh? Me gusta la jovencita.
2: Y aviéntate el pronóstico, como Rubén Vela, el Coque Sánchez, Beatriz González, el Zorro, la Yoyi, Ramiro Olvera y Pepe Le Pew, bien tostados.
0: Oye, salud, mijo, tienes que te los aviente a todos de volar. Sin ampas. Gracias por escuchar a todos, ¿eh? Gracias, muy amable.
3: Rubén, buenas tardes.
0: Buenas tardes.
3: Pon la jovencita.
0: ¿Tiene 2, ¿eh? La jovencita y la viejita tiene absolutamente 1.
2: Pero Rubén,
0: ¡Eítale!
2: Saludos.
0: ¿Para quién?
2: Y yo quiero votation.

0: ¿Para quién?
1: Y yo quiero votation for la cancellation. Eso es en inglés, Rubén, porque estoy aprendiendo mucho inglés contigo.
2: No te entendéis una de eso.
1: Mi programa favorito. Y quiero votation por la vacation. Es decir, quiero votar por la visita.
2: Ay, qué bueno que me dijiste. Ya le iba a hablar a Google Traductor, Translator, mijo, porque no te entendía nada.
3: Rubén, votamos por la jovencita y saludos para la jovencita. Y para el lema Noemí.

0: manda porque la ley, continuamos en vivo en este viernes sensacional. Ahorita le voy a poner las de Carlos y José, ok, porque ahorita no puedo, raza. Quiero de, nada más decirles que estamos en vivo a través del facebook.com/ porque la ley. Ya le mandamos saludos a Genaro Flores, le digo que le marqué yo para que a ver si había chance de unos tamalitos. De que dijo don Genaro Luna, no, yo se los llevo, yo digo, llévaselos tú porque yo los pago. Y ya, no, yo pago, Genaro, yo pago. Está bueno, ok, paga tú, le digo. Bueno, ya, terco, ¿eh? Sí, Genaro, ya le mandamos la licenciada. Sí, ya le mandó, le va a mandar la citación a la licenciada Monza. La citación no, felicitación. Aquí está la Julieta, se llama Low Clica, representando a las jovencitas, pero bien bonita. Vamos al departamento de las viejitas para ver quién llega, quién se asoma. Ay, mamachita, no me acordaba que no pueden poner bueno, perfecto. No pasa nada, tenemos mucha música en este folder musical de las viejitas, pero bien bonitas también, porque ¿qué pasó? Perfecto, aquí está, se llama Falta de Regiones, el sonido master. En vivo acá, estamos en vivo. Saludos para Lorena Reyes. Saludos, Lore. Gracias. Aquí está. Vamos ni nada menos que el sonido master, sonido de acero. Gracias a toda la gente que se reporta a través del 956-358-26. Gracias a mi compadre Jorge Torres, el rey de las copetonas, de las de segundo piso, de las de calceta larga, de las de neglilla hasta abajo. Las copetonas se llaman, sí, los mofles también le dicen, doble piso, ¿verdad? Siempre lo veo en el ABG ahí comprando sus virongotas, ¿eh? Allá, pero en el HB de Elimburgo, Texas, primo. No digas así, güey. Se ve bien feo, horrible que se oye eso, Jorge Torres. Por favor, pórtate bien,
1: Rubén, bueno. Rubén, por la viejita. Saludo para todos los repartidores de Chorizo Don Chato.
0: Saludos, carnal.
1: De pronóstico como Tarzán.
0: ¿Sabes que un tiempo yo también repartí chorizo también? ¿En serio? ¿En serio? Unas correteadas que me daban los perros, que hombre, cállate, vendía chorizo ahí en Tres Caminos. Saludos, carnal. Yo también viví esa época bonita de repartir chorizo.
2: Chale, mi zorro. Buenas tardes.
0: Zorro, no,
2: para toda la raza que andamos laburando aquí en el Puente Far.
0: Sergio.
2: Para toda la raza de sus taitas que andan estorbando por todos lados, hombre. Pero échame la mano. Para toda la raza de
0: sus carnalito, Rubén, mijo. Rubén. Ahorita se me anda haciendo largo el día porque me levanté bien temprano. Ya.
3: Gordo, regístrame para la tarjeta de la gasolina.
0: Sí, mamacita, pero mándame tu nombre, si no, ¿cómo
3: Patricia
0: te vas a registrar?
3: Dice Moreno de Misión.
0: Ah, gracias a Dios, ya está.
4: Zorro, la viejita. Oy, frontera, oy. Ya está bien choteado.
0: ¿Qué, mijo? Ya perdió, mijo. Rubén, tú, José. Pues, ¿qué tienes en esta tema? ¿Eh? ¿Ah? Buenas tardes, ¿por cuál vota?
5: Gordo. Buenas tardes, Rubén Vela. Feliz Hola. Viernes. Ahora, para saluditos para el bebé. ¿Sí? Alias el CJ, el okay. Cadillito, okay. Comanche, ¿sí? Maestro Juan Pintor, y para el Bigotes, que no se me olvide, y el Neri. Saludito. Votamos por la viejita, entonces el pronóstico como piporrazo, porfa.
0: Perfecto, ya está la calabaza, muchas gracias. ¡Ajúa! Se pronostican heladas, raza, pero bien heladas. Para toda la cuadrilla de pintores de Montelongos Painting, aprovechen porque su patrón anda aquí, échenle ganas. Pinten bien, ¿verdad? Relajados. Ahorita se les va a pagar tiempo doble, ¿verdad? Es bebé viernes, ya pueden agarrarse la primera. ¿Cómo que la primera que se nos... la primera? Ok, ya está. Échale, Julio, bienvenido, buenas tardes, ya está mi café. ¿Sí? Ay, gracias a Dios. A ver, estoy a punto del desmayo. Dígame. ¿A quién? ¿Tamales? Ah, gracias. Yo los traje, güey. Gracias, güey. Yo los traje. Pero los pagó Genaro. Pero los trajo Montelongo, yo los pedí, pero los pagó Genaro. Gracias, Genaro.

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1: 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Buenas tardes. Y aquí está la que te engorda. Mira, la cámara esa que te da bien gordo. 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

0: nos vemos ahorita en el pulpito.
1: ¿Cómo no?
0: Ahí gracias.
1: Ahí está.
0: Gracias. Y que le caiga mucho trabajo. Ya dio el número al aire. A ver, otra vez, por favor. Otra vez antes que se vaya. Por
1: de Montelongos Paintings.
0: Ajá.
1: 956-457-5815.
0: Perfecto.
1: Ahí está. A ver, servirles.
0: Don Montelongo. Gracias, Genaro. Nos mandó como 50 docenas de tamales, hombre. Ya le dije a mi vieja que no haga para diciembre, que le hable a mi suegra, pues lo vamos a congelar ahorita, lo vamos a congelar. Tengo un freezer que está bien vacío ahorita. Y los camarones también. ¿Eh? Ahí están. Ok. Tráiganlo para acá porque se los llevan. El pastel también. Ah, ahorita vamos.
2: Se armó bien.
0: Se armó la pachanga. Ya está. ¿Cuál quiere, mijo? La de Emiliano Aguilar. Salud para el original de las mil pasos. Ahorita la ponemos, como no, con la del Guasón y la de la sensación es Avi. La sensación, gracias, perfecto. Entonces, un saludo para toda la raza de Donna, Texas, y para toda la raza de Houston, que están siempre pendientes de sus amigos de la ley. Ándele. Ay, papá, ay, cuando te acuerdas que cuando eras adolescente y bonita. ¡Bonita! Estamos en vivo a través del facebook.com/ porque es la ley. Estamos en vivo en tu estación favorita, la ley. Bueno, 2.5. Gracias. Gracias.
3: Pásalo a mi Rubén Vela, el que ¡échale! Prende la vela. Mándale saludos a toda la raza de Carne San Mikey, a Carrie Bravo Ranch. Gracias. Votamos por la viejita. Ya aviéntate el pronóstico como el perro Gumaro. Saludos, mi Rubén.
4: Saludos para ti, por toda la raza de Bendito Bravo, güey. Para Evelyn Ramos también, que nos está viendo en el Face. A toda la raza que nos está tomando café, güey. Levantaron a las 6 de la mañana, güey. Voy a dar tanco allá.
0: Para toda la raza de La Joma y La Milla 5. Ahí las chicas de la taquería Mari que salieron hechas más. Dijo usted,
4: saludos para el Andrés Vela.
0: Le dije, gracias, mija, por escucharnos.
5: Buenas tardes. Saludos para el Greño, que anda trabajando, lavando carro. Con puro bikini con este calor.
0: En bikinazo, en bikinazo. Bueno.
6: Gordo, hijo de tu piriwiri. Es de viernes, gordo. Oye, gordo, quiero mandarle saludos a mi hijo Brian.
0: Brian.
6: Que anda ahí en los colados de los pies aquí en la satélite en Río Bravo.
0: Perfecto.
6: Saludos para Rafael Martínez, para Palido, para Corro, para Borolas, al maestro Noel de Derma, para los hermanos Severian. Saludos para el gordo, chalán de ellos.
0: Rápido,
6: oye, gordo,
0: saludos
6: a Víctor Vidal. Ahí te encargo, tengo una rola, gordo, porque es de viernes. Preso, me llevan, mi querida, va llorando, me llevan preso. De Beto Quintanilla, gordo, ponle competencia, gordo, mantecoso, la viejita, salud parte de Gordo Monse. Fierro, compadre.
0: ¿Para qué la pongo si ya la cantaste tú?
7: Rube. Hola, corazón de melón, te saluda la maestra Patti. Ponme una canción movidona porque ya es viernes y ya regreso a la escuela después de la incapacidad.
0: Ay, maestra.
7: Desde Reynosa, Tamaulipas, un saludote, corazón.
0: Gracias,
7: que tengan
0: maestra.
7: Bonito día a todos.

0: esta rola que se llama Fracaso de Amor. Se llama Jumanji. No, Yamani. Jay Mani. Fracaso de Amor. Primera vez que la escucho aquí. Vamos a. Digo, ustedes deciden cuál se queda al aire. La viejita, la jovencita. Saludo muy especial para toda la raza de Las Milpas, Texas. A Hidalgo, Texas. Buenas tardes. Aquí está el taxista enamorado. Con un saludo muy especial para todo el gremio de taxistas de todo el mundo, que siempre escuchan la ley, la que manda porque es la ley, al mediodía con Rubén Vela, el que prende la vela, choferes y choferas, para toda la raza que anda arriba en las 18 morenas, también un saludo para toda nuestra gente autotransportista, donde quiera que ande,
1: mándeme. La viejita, ponte Sabor de Engaño con Cadete, ese es viernes.
0: Tienen sus... Ah, qué bárbaro. Bueno, buenas tardes.
2: Un saludito para Zacarías, Ale La Fuga, la de su hermana, es una pizca, de parte del Pelacas.
3: Tocayo, saludos a Greñudo, a Miguel Pelón, a Tartamudo, a Russo, Chupatruso, todos. Andamos acá en Reynosa, andamos en Panconza, nos llevamos una parte, Tocayo, ponme la de Beto Quintanilla, la reja no matan. Y es viernes, Tocayo, traigo la hielera. Ayer la pesqué yo también, hasta el sábado la suelto, el domingo, lunes, no me acuerdo. Pues voto por la viejita y ponme la de reja no matan, Beto Quintanilla. Saludos a Miguel Reséndez, Greñudo.
0: Gracias.
4: Gordo, ya llegaste, gordo. Estás ahí. Ahí está tirando papaya, Rubén. Pasado por la viejita. Mándame el pronóstico como el Bronco. Knife by Six. Bronco. Gracias,
0: mi
4: capo.
0: Miguito, no se oye nada, bájale un poquito al aire y súbele la acordeón, súbele el acordeón. Ya salió, tocayo, tu audio ya salió. Bueno, buenas tardes. La viejita tiene 12.
5: Te hubieras llevado los taquitos.
0: Véngase mañana.
5: Al freezer, Rubén, para que los congeles para el otro año, como los tamales.
0: Véngase para acá, también se congela.
5: Hay que recaudar, Rubéncito, ahorita como está la crisis, hay que recaudar en la freezer. A congelar.
0: Así es.
5: Ponme la viejita, Rubéncito, la viejita. Con y que no se te olvide que me registres para los $1,000 de la gasolina.
0: Nomás que junte los 1,000 porque
5: saludos.
0: Vamos en 100. Ya está registrada, ya nomás que le hagan aquí el

0: Que la ley, continuamos. Aquí está nada más ni nada menos que Alberto Pedraza y la guaracha sabrosona, representando a las jovencitas. Llega Emiliano Aguilar y la sensación Avi. Bueno, buenas tardes. ¿Por cuál vota, viejita jovencita?
1: Rubén. Por la viejita, Rubén, por la viejita. Y aviéntate el pronóstico como el perro Guarumo y la Juanga, bien tostado, bien tostado.
0: Buenas tardes, el que sigue, adelante. Adelante.
2: Quítale. Oye, el pronóstico como mejor te sale, como mi Juan Gabriel. Saludos Pelimburgo y para la gente de Merdedes. Y para la gente de Huéscalo, ahí estamos, Ramiro. Saludos, votamos por la viejita.
3: Sí, la rebanante, güey.
4: Gordo.
0: Gracias,
4: gordo,
0: carnal, panzón, gracias.
4: Compadre, la viejita, compadre.
0: Ya tiene dos, la viejita, güey.
5: Gordo, acá está la que te engorda. Voto por la viejita y un saludo para el Mofles y el Paco de Matamoros, Tamaulipas.
0: Échale, carnal, gracias, mi Matamoros querido.
6: Porque es correcto, Rubén.
3: Es correcto.
0: Buenas tardes, ¿por cuál vota? Ya la viejita tiene 12.
7: Rubén Vela, el que prende la vela, saluditos acá de Houston. Acá estamos escuchando, felicidades a la licenciada Monse.
0: Felicidades.
7: A doña Mari, un fuerte abrazo para las 12 y pues... ánimo al cuadro, que sigan cumpliendo muchos años y votamos por la jovencita ahora.
0: Baraja.
7: Saluditos, acá andamos zumbando por el 610.
0: Échale, zumba, y la Chepper. Zúmbale. Bueno, buenas tardes.
8: Échale, Rubén. Votamos por la viejita, se avienta el saludo como el perruno Cuco. Cuco el perruno. Nada, pon la rolita, que le gusta mucho a mi niño.
3: La puta bien bonita, esa nola, güey, Cuco Perruco.

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0: 5 César Chávez por ahí. Ahorita les digo la dirección exacta para que me acompañen. Va a estar de maravillas, de maravas. Con gusto los voy a esperar, ok. Buenas tardes.
1: Rubén. Mapurín. Sigma y Molimpurra. Liski, Miski, Niski, Ukispi, Totoncas por las mononcas.
0: Oye.
1: Saludos para Roy, alias La Doble Rodada. Para Minor, alias El Tamal. Para Carlos, alias El Sartén. Para el Milton, para el Herbie y para Lucio. Para toda la bola de yarderos de parte del mero Venancio.
0: Venancio.
1: A ver si te puedes aventar pronóstico como López Parza.
0: Con mucho gusto, Venancio.
1: Vendiendo cobijas de Tepito en Rusia. A ver si
0: te llega. Venancio, ¿qué tienes en este tema, güey? Vas muy bien. Yo vendo cobijas. Dale otra y otra y otra. Otro y otro y otra y otra. Valladoski. Oye, un saludo muy especial acá, mira, para la señora Abdulia y para toda su familia. Gracias, señora Güera, siempre nos escuchan. Compadre, mi audio, vela. Ahorita voy con todos, mijo. Todos van a salir. Hoy no me voy a ir hasta que, de verdad, no me voy a ir. Sí, bueno, sí, ya me voy.
2: Buenas tardes, Rubén. Buenas tardes. Un saludo para Florentino, para Labrán, para David. Andamos toreándole al sol. Un saludo también para la gorda Greyuda. ¿Ah? A ver si me puedes poner unas cancioncitas de cadetes.
0: Ahí están los cadetes.
3: Porque es correcto, Rubén.
0: Oye, solo para mi compadre Lupe González, ahí en la pulga de Don Lupe, para mi compadre Lupe García, acá toda la raza del equipo poderoso de trabajo del Flaco Stars and Wheels. Ahí estuvimos en la mañana porque me llamaron que traía la llanta ponchada, me llamaron. Iba en el juego y me encontré la llanta baja. ¿Y cómo va a tener una llanta baja? Yo, o sea, no seas bañado. Nada, no era cierto. Era para que fuera, para que yo llegara. Claro que sí, con mucho gusto. Nos lo ha pasado toda más ahí, cotorreando con el Héctor, el Máquina, y mi compadre Ramiro, toda la familia del Flaco García. Y buenas tardes, buenos días. Bueno, adelante, sí, ¿qué onda? A la chinampa, que suelte la rola ya. Vamos a suerte, que ya ganó, suéltala.

través de la ley, la que manda porque es la ley. Salud para José Eduardo García. Ahí para mi compadre Memo García. Y para Carito, gracias, muy amables. Y para todo el equipo poderoso ahí de la Kia. Oye, déjame le mando un saludo muy especial para... Espérame tantito, es que es en inglés. Yo sé que están aprendiendo mucho inglés aquí conmigo, pero lo tengo que decir bien porque se están graduando de la Mission. ¿De Mission? Ok, y me lo pasó su mami aquí ahorita en la mañana que estuve en Mission precisamente con los tacos de Zamora, a quienes mando un saludo muy especial a todo el equipo poderoso de Zamora Restaurant. También para... Espérame tantito. A ver, ok, ahí está, mira. Siguen graduándose, Rubén. Muchas felicidades a todos los graduados. Me invitaron acá a Far San Juan Álamo. Ahí estaré con el favor de Dios también en la... ¿Qué canción le pongo a los graduados? Un saludo para mis amigos del grupo Los Graduados también, fíjate. Ellos no se graduaron de nada, pero se pusieron así, pues así, todos son los graduados, ¿verdad? De la música, son graduados de música. Perfecto, de parte de su mami Yesenia. Ay, mamachita, yo no le dije, ¿para qué le ando?

0: viendo todos los Facebooks. Tengo como 30 Facebooks, para que sepan, mientras sean gratis, ¿no? Bendito sea Dios, ya cuando empiecen a cobrar ya los quitamos. Sí, hacemos otra. Gracias. Aquí está, mira, ahí lo encontré. Joseph Hates Jr. Joseph Hates Jr. He got graduated from Mason High School. Congratulations.
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0: Me gustaría en esta siguiente hora canciones recomendadas para graduados, porque pues ahorita estábamos aquí buscando en el repertorio musical, porque cuando cumples años son las mañanitas, felicidades, cuando es el Día de las Madres o Madre Querido, Madre Adorada, el Día del Padre, me refiero a ti, el hombre que más te amó, cuando pues alguien se va a otro plano de que fallece, pues mi tesoro, la de Me Te Vas Ángel Mío, las golondrinas, pero los graduados, ¿cuál? O sea, ahorita me habló el estrellático, ponte la de el que tiene.
2: Gordo, ponme una buena del Pegaso, la del locutor.

0: Hernán.
1: Saludos, Rubén.
2: La jovencita.
0: Gracias, mi reina. Muchas gracias a todos los niños que escuchan
3: la... Rubén Vela, que prende la vela. Toma. Voto por la jovencita y saludos para los coqueros de Reynosa.
0: Saludos, raza.
4: Eso es todo, Rubén. Eso es todo, Rubén. Qué buena rolita pusiste, ¿eh?
0: ¿Quién los quiere? Nadie más que Rubén Vela.
1: Rubén, Rubén. Votamos.

0: Te amo, de Manuel Cortés. Que como me la pide ese tala. Te la encargo, Rubén, por favor.
1: De hecho, ya viene Manuel Cortés, fíjate.
2: Buenas tardes, Rubén. Votamos por la jovencita, Rubén. Votamos por la jovencita. Échate el pronóstico como el perro.
1: ¿Cuál?
2: Y un saludo para toda la raza de los Herreras.
1: Nuevo León,
2: acá, Rubén.
1: Échale, carnal.

0: Rubén, Rubén, Rubén, vela para los graduados. Es la de Chayanne, es la de Chayanne.
1: La de Tiempo de Vals. Ay, la china, pues era para las quinceañeras esa, ¿no? Tiempo de Vals, tiempo para soñar. A lo mejor sí va, porque dice soñar y cuando te gradúas, pues estás soñando. O sea, es como un sueño ya terminado y luego comienzas otro sueño. Déjame la busco para ponerla, ¿verdad?
2: Saludos, cuñado, saludos, cuñado. Mandatos, mandatos, cuñado, mandato, Mauro Arrieta.
1: Pues, ¿qué tienes en este tema, Mauro?
3: Rubén, ¿cómo estás? Habla Topolillo. Habla Topolillo. Ponme la de Los Acosta. Voy a pintar un corazón, Rubén.
1: Mañana, hasta mañana, hasta mañana.

través de la ley, la que manda, porque es la ley. Un saludo muy especial para Sandra López, para Roy Quintero, ahí en el Laborzón de la Nolana, en FAR, de parte de mi compadre Raúl Reyes. Siempre escucha la ley, para el Huicho. También un saludo también para San Macías, Rubén. Dice para el Dani, el Flow, que se ponga a jalar, hombre. Rubén, mándale un saludo, por favor. Dice que deje en paz a Limber. A Limber. ¿Who's Limber? ¿The Secretary? Oye, un saludo muy especial también aquí para Jesús. Y para la familia Ochoa, también para toda la raza en el Graphics, en la celebración de mi compadre Lalo, escuchando la ley todo el día, muy amables. Ahí para mi compadre Carlos y la familia Redondo, también un saludo muy especial para mi compadre Arturo y la familia Castillo. ¿Quién más me falta? Que vamos, Petiti Puchal, gracias por hacer los number ones de la radio. Muchas gracias, mi Rubén. Mi hijo también escuchó el saludo. Thank you, Yesenia. Hey, Joseph. Congratulations, Joseph.

0: Rubén, un saludo para Fernanda Cárdenas, que va saliendo ahorita de la Macay, que anda muy contenta porque ya salió de vacaciones.
1: Padre, la verdad, qué padre que ya salieron de vacaciones. Dice un amigo, a llenar la hielera. Buenas tardes, ¿quién sigue? Adelante.
2: Mira, Rubén, la de tiempo de vals.
3: ¡Es correcto!
1: Mándeme, no escuché, pero
2: Semera, Rubén, la de tiempo de vals.
3: ¡Es correcto!
1: Porque acá me están diciendo que la de mi graduado, mi hijo, la de una de los Tigres del Norte me están pidiendo.
4: Hola, Rubén, ¿cómo estás? Ponme la enredadita, sí, por favor.
1: Claro que sí. Ahorita la ponemos porque acaba de salir el vaivén del amor, acaba de salir el gavilán pollero. El gavilán de la rota, esa es otra. ¿Eh?
5: ¿Qué ha habido, compadrito Rubén?
1: ¿Qué onda?
5: Ahí sí me puedes complacer con algo de los dos carnales, Vida Ventajosa. Cosa, o Yo Soy Rico, cualquiera de las dos, compadrito. Ahí tengo el cargo. Saludos, bendiciones. ¡Ánimo!
1: ¡Échale!
6: Muchas gracias por todo, mi Rubén.
7: Por nada, contigo.
6: Gracias por todo.
1: Chamelo. Eres Chamelo.
6: Mejor locutor que tiene el Valle, Rubén.
1: Ah, es Barney. No,
8: hola, Rubén. No.
1: Gracias.
8: Buenas tardes, saludos para todos. Oye, a ver si puedes poner la de Jamás. Estoy oyendo la.
1: Jamás, ¿quién la canta?
8: Aquí a Los Acosta, pero si pudieras poner la canción Jamás. O La Ladrona, con Diego Verdaguer.
1: Ah, es que es así, ahorita.
8: Saludos para todos los Uber y Lyft Driver. Andamos aquí trabajando en el área de Misión.
1: Gracias, mi reina.
8: Saluditos. Gracias.
1: A usted, muy amable.
8: Bueno, mi nombre es Griselda.
1: Perfecto. Bye. Rubén, ponle el color de esperanza de Diego Torres para los grabados. Estoy así buscando las canciones para los grabados. Esas las de Diego Verdaguer. Ahorita aquí voy a la Lupe a traerme mis canciones de Diego.

0: pongo la lupa, pongo la ley, ok, bro.
1: Dice, ahí va Rubén el Ruco. Ahí va.
0: Por eso, mijo, nadie está preguntando cómo va esa rola.
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1: El martes, corrección, el martes estarán sacando los ganadores o ganadoras de esta promoción. Hombre, va a estar bien padre. Por eso cuando escuches la de dos canciones del Buki o de los Bukis o de Marco o de los mismos, no, los mismos no, porque los mismos ya no eran los Bukis, no, los mismos que trabajaban con él, ¿verdad? Bueno, pues ahora sí, ahí mándame tus saludos, ¿ok? Y tus datos al facebook.com/, porque es la ley. No, en el Facebook, no. Hombre, es que ya ando y me levanté bien temprano. Para la raza de Harlingen, Texas, familia Enríquez. Saludos. A ver si me pones algo de rock, mi Rubén. No esa música ejidataria. Pues ahorita te pongo algo de rock, hombre. Ya sabes, aquí les complacemos, hombre. Y somos ejidatarios, mijo. Pues, ¿qué le hacemos, eh? Pues, ¿de dónde, qué crees que estamos haciendo aquí, mijo? Pues, China. Bueno,
2: ahí va Rubén el guapo.
1: A ver, mijo.
2: Rubén el guapo.
1: Y eso que no había pedido la traducción de esa rola, pero gracias por enviármela.
3: Hola Rubén, por las viejitas. Saludos desde Harlingen.
4: Oye Rubén, ¿cómo has estado, Cus? Oye, ¿me puedes poner la canción de la Pantera Cumbiambera?
5: De su piri, güey. Aquí andamos, Rubén, aquí andamos a las milpas correteando la chuleta, Rubén. Oye, pon la rola esa de Emiliano Aguilar y votamos por la viejita.
1: Ya la puse, mijo, perdió, no votaste por ella.
6: Rubén, saludos desde Lerimburgo, Rubén. Oye, Rubén, ¿no te vas a perder con la del gato volador o la del pollito pío?

0: Acá las caguamas, hacen mucho calor, Me quedé sin hacer la guarida. Los patrones de Fernando por ahí, güey.
1: Rubén el guapo, ahí va Rubén el guapo.
2: Ay, Rubén el guapo, vieja lambiscona.
3: Se ha bañado, mijito.

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1: En producción, ya terminamos el programa hace ratito, pero me dicen que salieron las dos del Buki. Claro, todos los que me manden ahorita, por favor, su nombre y ciudad, y le voy a registrar con mucho gusto para su oportunidad de ganar de entrar a esta super promoción de los boletos de Marco Antonio Solís. Ok, salieron las dos. Es que estaba acá, ¿cuál pondré de rock? Pues si aquí no ponemos rock, mijo. Para eso tenemos aquí digital 101.5. Esta rola es muy buena. Un pedacito, sí, se la voy a poner un pedazo.

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0: para jugar en Nuevo León aquí con el carnal Quique. Pónmela de aquel amor de Prófugos de Nuevo León. Saludito para Lupe, Julia, Ashley, Sara, Doña Coco y Quique. Aquí es parte Cancán, vamos rumbo a jugar en Nuevo León. Te cargo la de Prófugos de Nuevo León, pa.
1: ¡Me traen tamal!

con la que manda, porque es la ley. Felicidades a nuestra compañera, la licenciada Monse Lerma, que está festejando su cumpleaños. Que Dios me la bendiga siempre. Mucha salud, mucho amor y más bendiciones de las que tiene, porque pues le ha ido muy bien y le va a ir mejor. Dios la bendiga. Ahorita sé que están escuchando y están grabando este saludazo de su servidor amigo de siempre, su amigo Rubén Vela, el que prende la vela a través de la ley 102.5, la que manda, the number one radio station of musical regional of Mexican for you, ¿ok? Gracias, compañera. Ya sabe que se le decía lo mejor siempre.

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0: familia que manda, porque es la ley. Muchas gracias. No, hombre, tengo un titipuchalme de audios pendientes y de saludos con mucho gusto. Aquí estoy dándole lectura a todo. Rubén Vela dice: hoy cumple años mi suegra, 70 años. Muchas felicidades, que Dios me lo bendiga. Ahorita le mandamos el video con muchísimo gusto. Ahí para la señora María Vargas, de parte de mi compadre Lupe González y su esposa Rosario Reyes en Río Bravo, Tamaulipas. Las mañanitas se las enviamos de una vez y en breve también le mandamos un video de felicitación con todo el gusto del mundo. Muy amables también para, espérame tantito, por acá tengo un saludo muy especial hasta Santa Catarina, Nuevo León, Chinampas, qué bárbaro. Estamos pegando con tubo. Para Memín Pingüín, Memín, ahorita te pongo esa rola, no la tengo, carnal. La estoy buscando aquí, entre todos mis discos y casetes. Y casetes. Oye, pásame el casete. ¿Cómo que el casete? Eso, mijito, Chinampas, hombre. Te digo, la raza está muy, muy, muy emocionada el día de hoy. Nosotros también estamos bien agradecidos. Mañana voy a estar en el amigazo, algo de Miramar, Marimar. A la de Marimar, oye, de Marimar. Güey, espérame tantito, de Marimar, ahorita no tengo la de ninguna, pero ahorita
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0: Eso, chido. Gracias, carnal, así debe ser.
2: ¡Gordo!

0: Ya te fuiste, gordo.
1: Aquí estaba, mijo, pues estoy bien atareado. Si miras que los viernes me pongo a trabajar todo lo que no hice la semana, lo hago el viernes de dos o tres. En serio, como que agarro uno, ya digo que. Y aparte estoy.
0: ¡Fierro!
1: ¡Fierro, tronco, molón, puyuña, chinampas, hombre! Espérame tantito, estoy que estoy buscando las mañanitas. Fíjate, se me está olvidando que estaba buscando las mañanitas porque cumpleaños la suegra de mi compadre Lupe, ahí le va. Mucho gusto.

0: Gordo, gordo, gordo, estás ahí, gordo. Me quedaste mal ayer con la de los cachorros, gordo. Ahí te la encargo, ahí te la encargo,
1: ya
0: gordo.
1: Ya lo había puesto, mijito, me hablaste bien tarde, hijo de mi alma.
0: Como más te gusta, el pronóstico.

0: en el mar.
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0: Para el Lalo, tengo pachanguita, ya llegó el primer ramalazo de carbón y luego sigue el primer ramalazo de pollo, se limpia la parrilla y luego sigue el primer ramalazo de puro steak. No, pa costilla, dame, mijo, ¿qué tienes? Puro bistezón. No,
1: ¿cómo se llama?
0: Steak del 11 12.
1: Entonces estás hablando de ribeye.
0: Ah, ribeye, puro ribeye. En el graphics, ahí vamos para allá.

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con el Coque Sánchez. Buenas tardes. Vamos a disparar tres o dos o tres moflecitos, güey. Por Cacha, manda tu audio, un ejemplo diciendo, Coque, aquí en Huéslaco, enfermo, dispárate un botecito, güey. Ya traigo el hocico bien sediento, güey. Van a ser dos o tres por Cacho. Tiene que tener la cuenta de Cacho. Coque, quiero ser como tú y yo. Tú no tienes la bendición y el don de Dios para hacer radio, Jorge. Nunca, güey. Y eso, Jorge, no se compra ni con todo el oro, ni con todo el dinero del mundo, güey. Tú no lo tienes.

0: bendición y el don de Dios para hacer radio, Jorge. Nunca, güey. Y eso, Jorge, no se compra ni con todo el oro, ni con todo el dinero del mundo, güey. Tú no lo tienes.
1: Ok. Salud para la competencia.
0: Es que quiero ser como tú, copi.
1: Ok, ahorita vamos con los... O manden saludos también, güey, ¿verdad? Coque, ya es viernes y traigo el hocico sediento, güey, bien sediento. No, nadie lo trae el hocico cediendo todavía, sediento. Vamos con los... No tenemos audios, ya no me quieren, güey. Dice Coque, hasta que abriste el hocico. Son los corridos de ley.
0: Con el post.

0: con el monstruo.
1: Manden saludos de perdido, pero manden audio diciendo, Coque, te manda saludos el cara de papa, güey. Algo así, no sé, este enfermo dice, Coque, te manda saludos, Esteban, Anón, está bien, güey. ¿Quién más me manda saludos, enfermo? Dice, Coque, sí me gusta que te pongas bien, mamá. Vamos con los audios, vamos con este, güey, a ver si nos sale con lo de Carmelo. Si sales con lo de Carmelo, te voy a mandar a los matorrales, güey. Y no, vate, enfermo, ching. O tírate mejor a copiar como la viejita del sexto.
2: Traigo los labios bien partidos, hombre. Sí, ya mándame andas, un mofle, ya por cacho, ya, un mofle.
1: Por cacho, güey.
2: Mándame
1: cacho.
2: Una bolsita de maquillaje para la nariz.
1: Ella, aquel enfermo va a ser. Déjame el hago mañana caludos como Coco.
3: De 3 a 7.
1: ¡Sanso! Dice Coque, mi hado. Ahí va a estar.
4: Coque, una de Luis y Julián, Coque. Saludos desde Bronville.
1: Dice Coque, te manda saludos. El negro. Pero manden audios, güey, ándale. Hay bastantes audios, no vamos a no voy a alcanzar a ponerlos todos, ¿ok?
5: Ay, Coque. ¿Qué se tengo? Aviéntate un moflecito para acá para mí, ¿sí, Coque? Y no, vate, güey. Wow.
1: Si no voy a estar como la viejita del sexto piso, voy a copiar. Hay bastantes audios, una disculpa, no voy a alcanzar a ponerlos todos, ¿ok?
6: Coque, mi pata te manda saludos.
1: Dice Coque, traigo el hocico bien sediento, güey. ¿Qué tenemos rápido? Ya no tenemos nada, güey. Vámonos con algo que nos están pidiendo. Se llama...

0: con el Coque Sánchez. Muchas gracias. Hay bastantes audios. Voy a tratar de ponerlos todos, ¿ok? Que tenemos la mención, ¿verdad, mi niño? Ay, Padre Santo, ¿cómo que no está abierto, güey? Ay, bueno, ahorita lo abrimos. Vamos con los audios. Vamos con los audios porque tenemos bastantes audios. Vamos a tratar de ponerlos todos. Ok, al dejar su audio, Coque, ¿cómo era? Dispárate un moflecito acá en Westlaco, en Dona. Tienen que dejar el screenshot de su ketchup, güey, porque van a ser dos o tres ganadores, ¿ok? Vamos con los audios. Los audios de 8 segundos o menos, enfermo. Mira, este güey lo manda de 20 y dice, Coque, no pasas mis audios. De 8 segundos, güey.
1: Yo pensé que te habían corrido, pelado. Pómela de 4 camionetas. Nomás de puro pinche coraje. Arre.
0: Oye, anda caliente este güey, ¿verdad? Anda caliente. Vamos con más audios, ¿ok?
2: Coque.
0: ¿Qué quieres, enfermo?
2: Saluditos, mi Coque. Aquí de Vector, todo el día crudo y apenas saliendo, con que saluditos.
0: Ay, mi niño, espérate, güey.
3: O dice Coque, te manda saludos el señor Cara de Bala.
0: ¡Se llama! Oye, saludos para mi broda, el Zaino, que nos visitó en las mañanas. Gracias por el reconocimiento al Zorro y su pandilla, broda. Tuve el gusto de saludarlo. ¡El Zaino! Aquí en La Ley.

vamos. 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

0: Coque Sánchez. Tenemos bastantes saludos, bastantes audios. Vamos a mandar saludos para mi broda Omar, Gael allá, hasta Reynosa, Reynosa, Tamaulipas, México, a todos mis paisanos de Reynosa, mi broda Omar, Gael, siempre escuchando La Ley, la radio número uno, la mandona del 956. Ok, dice, también vamos a mandar saludos, dice, mándame un saludo, ¿dónde está el saludo de mi hijo, güey? Aquí está Jaime Pérez, mi hijo, que está escuchando. ¡Jaime! Ahí está, dice, mándeme un saludo aquí por la radio. Estamos escuchando La Ley. Ahí para mi hijo Jaime Pérez, ahí para la prima Ale la cachetona, dijo así. Un saludo, primita, muchas gracias. Ok, ya no tenemos audios, güey, sí. Vamos a poner los audios porque no tenemos mucho tiempo, ¿ok? Sobre la marcha, enfermo.
1: Coque, coque. Dispárate una bolsita para acá, para Reynosa. Doble, ¿verdad?
0: Ándale, más salud. Coque dice, mándenme saludos, ¿de dónde? Dice, saludos desde mi araña. Te manda saludos mi araña, dice.
2: Coque, coque, coque. Ándale, güey, ándale, ándale. Dice que ya no iba a tomar cerveza.
0: Ya no, güey. ¿Y ahora?
2: Pero whisky sí.
0: Más audios de Bolívar.

0: Mándale. Dispárate un moflecito de esas Ultra Gold. Ay, güey. De esas, porque siento el cuerpo seco, seco, coque.
1: Yo aparte del cuerpo, el hocico lo tengo ya bien seco, el hocico. Dice, coque, mi audio antes de que terminen los correos. Ándale, güey. Último audio. Güey.
2: Oye, monstruo. Pon el viejo Paulino, porfa.
1: Sí. ¿Cómo se lo pongo? ¿Parado o sentado?

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Coqui, mándame audio, eres la mera vena del barco.

0: Oye, yo no soy como tú, yo me falta 30 kilos de perdido.
1: No me excitas, puerco sucio, me excitas cuando huele a basura, a desperdicios, marrano sucio.

coque, coque, coque. Marrano, dice Pete que le acaba de llegar algo cremoso de la buena de Reynosa. ¿Dónde andas? ¿Dónde andas?

Monstruo enfermo, me tienes ensartado desde las 3 de la tarde. ¿A qué hora sales?

marrano. Puras latitas estás regalando y los pinitos, ¿pa' cuándo? ¿Te deberías de regalar un pinito también, mencha bocho?

Chico, ¿qué? ¿Que no te oigo? Estás en la oficina llenando papeles. Ahí te encargo el frasco cuando acabes.

0: Gracias a todos ustedes por estas muestras de cariño a este cuerpecito cumbiambero. El monstruo. Y esto, Jorge, no se compra ni con todo el oro,
1: morena,
0: ni con todo el dinero del mundo, güey. Tú no lo tienes, güey. Tú no lo tienes. Dice Coque, mándale saludos a la viejita del sexto.

del sexto piso. El del sexto piso. El del sexto piso me toca el pito. ¡Ey, DJ! ¡Te lo dije, Pepe! Esta vez la ropa va doblada toda, Memo.

0: Ándale, ándale, coque, coque, coque, a jalar, moviéndolas encantadoramente. ¡Chao!
1: ¡Bombita! ¡Doña Tere! El domingo te caigo por un... Ahí, Memo, por un menudo con pata, güey. Sabe bien rico el menudo con pata, güey. Hasta me chupo los dedos y eran... me lo chupo, güey. Nadie se avienta un menudo con pata conmigo, ¿verdad, güey? Nadie, a ver, no. Alguien que diga, coque, yo me lo aviento contigo el menudo con pata ahí en Gorditas Doña Tere, güey. Nadie, güey, nadie. Es más, el domingo, güey, el domingo.

0: dice, broda, te faltó, broda. ¿Quién me faltó, enfermo? Dice, ¡ay! Unas tecates, me está invitando este güey, unas tecates. ¿Quién me faltó, enfermo? Ya no vi, güey. Te faltó el Richie. Saludos para el Richie. Nadie se avienta un menudo con pata conmigo el domingo ahí en Gorditas, Doña Tere, nadie.
1: Coque, coque, yo me como el menudo y tú le echas la pata a mi vecina.
0: Oye, está bueno este audio, güey. Pero pícale primero, enfermo.
1: Coque, coque, yo me como el menudo y tú le echas la pata a mi vecina.
0: No voy a alcanzar a poner todos los audios, ¿ok? Pero ahí va la...

0: ¿Quién se echa un menudo con pata conmigo ahí en Gorditas Doña Tere, güey? Nadie.
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0: pasa mi audio.
1: Coque, Coque, ya dile algo a mi suegra. Ya empezó a decir, ya pusiste ese pelado corriente, cochino y naco. Mándale algo, Coque, para que no se agüite.
0: Aguántela, oiga, aguántela. La vitamina de la vida es reír, güey.
2: Baila la negra, baila la cumbia campanera. Baila la rumba, baila la negra, baila la cumbia campanera.
1: Coque, Coque, ya dile algo a mi suegra. Ya empezó a decir, ya pusiste ese pelado corriente, cochino y naco. Mándale algo, Coque, para que no se agüite.
0: No se agüite, señora. Ríase, ríase con mis babosadas. Dice, Coque, pasa mi... Aquel güey está en los matorrales. Mi niño sabe, él sabe que están los matorrales. El lunes, si se porta bien, lo sacamos de los matorrales.
3: Coque, Coque, yo te aviento la pata y te muevo el menudo, Coque.
0: A ver, ¿quién me acompaña a echarme un menudo con pata ahí en Gorditas Doña Tere, güey? Dice, Coque, vengo risa y risa, siempre te escucho, muchas gracias. Y es que de eso se trata. La vitamina de la vida es reír. Aquí hay mucho rollo. Y no competencia. Esta es la nueva escuela de la radio. Innóvate, güey. La viejita del sexto piso, no, mejor copio.

0: Coque, de un menudo, pero sin nada de pata, puro chile nomás.
1: ¡Cómo la ley! La mandona del 956. La radio con 50 mil watts de potencia. ¡La número uno! ¡Qué gacho, Jorge! Neta, güey, qué gacho.

Dice, tiene razón la suegra del de ese amigo. Llegaste a echar a perder la ley hace 6 años. Y ahora estás echando a perder también el 956. Con tus marranadas. Haces radio grosero. Te deben de correr ya. Ay, güey. Eres un naco, dice aquí.

0: No, en serio, ustedes piensan que soy grosero y naco. No, no, la neta, es una pregunta bien. Anda tu guado y sico que eres un grosero y un naco. Eres un pelado corriente, ustedes piensan que soy eso. La rebano, no la rebano. Ni con una sandía la rebano. ¿Ustedes qué opinan? ¿Qué piensan? Soy grosero. ¿Qué piensan ustedes? ¿Están de acuerdo con la viejita?
1: Hombre, coque, ¿sí? Tú eres buen perro, coque. Más que a veces me alas y nada, güey.
0: Dice, hombre, coque, eres a todo dar, güey. Su opinión sobre este humilde servidor, sobre este cuerpecito cumbiambero.
2: Coque, tú llegaste a despertar el monstruo, llegó a despertar el valle al 956. La abejita ya no estaba durmiendo. No, bate, güey.
0: ¿Usted qué opina? Y ahora usted opina. Dice, Coque, tú síguele, está con madre. Pues es que, güey, no soy monedita de oro, güey. Imagínate, mi lindo Padre Dios, no nos puede tener felices y contentos. Ahora imagínense en este pobre merolico.
3: Pues yo pienso que naco sí.
0: Sí soy naco.
3: Porque narco no creo.
0: Naco sí.
3: Narco no creo, pero naco sí.
0: Se siente gacho, güey. ¿Usted qué opina?
4: Ahora sí, Coquín, eres una cochinota.

0: ustedes creen que soy muy marrano.
1: Imagínate, Coque, si así eres bien cabrón, imagínate borracho. No, innóvate, güey.
2: Al centro,
3: majo, grosero, trompudo, panzón, nalgón, toto. Pero soy. Aquí nos tienes ensartados a todos escuchando este pinche Coque. Innóvate, güey.
0: Junto con la viejita del sexto piso, mira, aquí la tengo, güey. Dice, quiero ser como tú, Coque. Tú no puedes, tú, Jorge. Superman de ojos, ven.

0: eres un puerco, eres un marranote. Págame un bote acá en Edinburgh.
1: Siento bonito el apoyo, el cariño de ustedes. Yo también los quiero, enfermo.

0: original.
1: ¿Qué pinches ganotas tengo de que así como tú eres, tengo ganas de estar yo ser la viejita del sexto piso, Coque?
0: ¿Y eso?
1: ¡Ánimo! ¡Que
0: levante! Dice Coque, te queremos, güey. Ay, me estoy poniendo sentimental. Y a la misma vez me empiezo a poner vergón. Vergonzoso.
1: Pero para que me des una buena ensartada,

llama. Ándale. Gracias por escuchar y hacer la radio número uno, la que manda en el 956.

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1: Y no bate, güey.
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1: Ayer hablé con Dios.